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1: ¡Ay,

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1: Así es, muy buenas noches, amigos. Gracias por su sintonía, como siempre. Vamos ya con las informaciones, no sin antes contarles que si se perdieron algún momento del programa o quieren revivir los mejores comentarios, ya estamos en TikTok. 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Bien, amigos, la noticia de hoy definitivamente se ha centrado en el Congreso porque hace tan solo algunos minutos culminó esta ceremonia de juramentación de los diputados electos que ejercerán funciones en el periodo 2026-2031. La Cámara de Diputados, para tener mayor conocimiento, está integrada por 41 diputados de Fuerza Popular, 32 de Juntos por el Perú, 18 del Partido del Buen Gobierno, 15 de Renovación Popular, 14 del Partido Cívico Obras y 10 de Ahora Nación.
0: Y más temprano, el Senado de la República quedó también instalado tras la juramentación de sus 60 parlamentarios en una sesión presidida por Miguel Ángel Torres Morales. Durante el acto se leyó las credenciales de los senadores y se declaró apto para el ejercicio de sus funciones. Recordemos también en un comunicado que la elección de la mesa directiva del Senado se llevará a cabo este 26 de julio. Veamos lo que fue esta ceremonia.
2: Declaro incorporados y aptos para el ejercicio de la función parlamentaria a los senadores de la República que han prestado juramento de ley. En consecuencia, declaro constituido el Senado de la República.
1: Y este domingo se van a elegir a los integrantes de la mesa directiva, tanto de los senadores y también de la Cámara de Diputados. Y precisamente sobre ese tema se pronunció el senador electo de Fuerza Popular, Héctor Ventura. Vamos a escuchar sus declaraciones.
3: Eso se van a encargar nuestros voceros. Cada bancada seguramente ya están en diálogo. En las próximas horas esto se va a tomar en conocimiento, pero desde la Fuerza Popular garantizamos total transparencia, objetividad en aras de buscar el desarrollo del país.
4: ¿Se adelantaba que va a conformar por Renovación Popular también?
5: ¿De alguna de las cámaras?
3: No, sería lo ideal. Nos toca, de acuerdo al procedimiento parlamentario, pero más allá de apetitos personales de algunas otras bancadas, creo que hoy tenemos que demostrar sapiencia, conocimiento, reitero, una institución ordenada, como debería ser en el Congreso de la República, para dar resultados eficientes.
6: El prestigio del Congreso.
4: ¿Qué partido, quizás?
3: Bueno, hemos estado en diálogo con todas las bancadas. Esperemos que las demás bancadas, los demás congresistas o senadores, en este caso, puedan tener esa amabilidad, ese consenso, para que el Congreso pueda responder a las expectativas de todos.
0: La senadora por Renovación Popular, Milagros Aguayo, indicó que es necesario que Fuerza Popular lidere las dos mesas directivas del Congreso bicameral. Escuchemos.
7: Creo que debería de ser Fuerza Popular porque ellos fueron los que ganaron las elecciones y creo que ellos deberían de tener la dirección de las dos cámaras, sobre todo en la condición que está nuestro país. Nuestro país está en un momento crítico. Ya nos van a dar informes de la manera como se le está entregando el país a la presidente Keiko Fujimori y ayer pudimos escuchar sus palabras, que es muy lamentable en el estado que se le está entregando el país. Así que para que ellos puedan ayudarnos a salir de esta crisis, deberían de tener la dirección de las dos cámaras. Desde que el señor Pedro Castillo entró y esos 5 años, que han sido años totalmente desastrosos para nuestra nación, no solamente en el área política, económica, de salud, la crisis de salud es increíble. y también la mala imagen ante todo el mundo de que se cambiaba de presidente cada rato, y eso era una vergüenza. Entonces, ¿quién nos llevó a ese estado? Los de la izquierda. Entonces, que ellos deberían de callarse ahora y dejar que la señora Keiko haga un trabajo que realmente sea apoyado por todos.
1: Bien, y por otro lado, durante esta ceremonia de juramentación, Jaime Quito rechazó recibir o que se le coloque esta medalla distintiva como senador electo. El congresista, el senador electo, dio algunas declaraciones al respecto. Vamos a escuchar.
5: Hay que esperar al día de mañana que se presentan las listas, porque hay un cronograma para presentar las listas. Más bien lo que estamos planteando es ya trabajar y el consenso que se ha venido desarrollando entre las listas, que vamos a impedir que el fujimorismo convierta en una prolongación, en un apéndice del Ejecutivo, este poder tan importante que es el legislativo y que tiene que hacer el control político adecuado y necesario. ¿Cómo voy a salir? Primero, quien me ha puesto la medalla son los votos del pueblo, y yo no voy a recibir medalla alguna de aquellos que han destruido nuestro país, y va a ser peor que el fenómeno del Niño el próximo gobierno que vamos a tener.
1: ¿Esto puede merecer una sanción por la Comisión de Ética, según
5: dice? No, de ninguna manera, porque es mi prerrogativa. Y el 2021 también hicieron lo mismo los fujimoristas, porque yo era presidente de la Junta Preparatoria. He hecho uso de mi prerrogativa como senador de simplemente no sacar en una foto porque no consideré.
0: Y la senadora por ahora Nación Ruth Luque indicó que su bancada se encuentra en diálogo con el partido Obras, Buen Gobierno y Juntos por el Perú. Escuchemos.
8: Como ya lo he dicho, nosotros estamos en diálogo con Buen Gobierno, Obras y Juntos por el Perú, y ahora Nación, que seríamos cuatro fuerzas políticas. Hasta el momento el acuerdo político va muy bien para ofrecerle el contrapeso político que se requiere frente al autoritarismo del fujimorismo. Así que es desdarse esto, que es lo que creemos que así va a ser, se presentaría una lista de diputados de las cuatro fuerzas políticas y una siguiente lista también de las cuatro fuerzas políticas para el Senado Nacional.
1: Por otro lado, el senador electo de ahora Nación, Jaime Delgado, también se pronunció sobre quiénes podrían integrar la mesa directiva, tanto de los senadores como también de la Cámara de Diputados. Vamos a escucharlo.
9: Nosotros estamos apuntando que incluso Renovación pudiera estar formando una lista. ¿Para qué? Para hacer un contrapeso en el poder, como corresponde, la división de poderes. Yo creo que eso es saludable para nuestra democracia, para la gobernabilidad, y además tener no una oposición en el sentido destructiva ni de obstrucción al proceso de resolver los problemas del país, pero creo que ese equilibrio sería importante.
10: Ahora, ¿la Nación se podría integrar a esa lista con Renovación?
9: Yo creo que todas las agrupaciones distintas a las de Fuerza Popular tendríamos que tener una sola mesa.
1: ¿Cómo se toma?
9: Eso todavía se va a determinar en las próximas.
0: Ahora les contamos que el presidente del Consejo de Ministros, Luis Arroyo, presentó el balance de su gestión, destacando que entregará el nuevo gobierno un Estado con capacidades fortalecidas para asegurar el bienestar de los peruanos. Resaltó logros en seguridad ciudadana, crecimiento económico y modernización digital, así como la creación de mecanismos permanentes para la coordinación de políticas. Arroyo enfatizó la importancia de una transición responsable y transparente, asegurando que se han sentado las bases para enfrentar los desafíos futuros del país.
1: Por otro lado, el ministro de Justicia, Luis Jiménez, anunció que la Comisión de Gracias Presidenciales declaró improcedente el último pedido de indulto del expresidente Pedro Castillo. En ese sentido, indicó que se presentaron en total 17 solicitudes relacionadas con Castillo, de las cuales 14 fueron rechazadas y 3 no cumplían con los requisitos. Vamos a escuchar al ministro.
11: La sesión de la Comisión de Gracias Presidenciales ya concluyó, se ha revisado el caso que quedaba pendiente, fueron 17 solicitudes que se han presentado a lo largo de este tiempo, 14 fueron presentadas por terceras personas y no fueron admitidas, las otras 3, 2 fueron declaradas improcedentes por no haber subsanado el plazo, y la que estaba pendiente es la que se ha evaluado el día de hoy y que ha sido declarada improcedente. Por lo tanto, el Ministerio de Justicia ya se ha pronunciado sobre el fondo, no hay más que hablar sobre el tema, no hay ninguna gracia, ningún indulto. indulto y continuamos trabajando como siempre en las tareas para acercar la justicia a todos los peruanos. Esta ha sido la última sesión de este gobierno, el tema ya está cerrado, ya se ha analizado, ya se han dado las razones de fondo por las que no corresponde la gracia y en este caso ya se notificó al interno, al penal, está informado también de esta decisión y todos los fundamentos que han merituado esta
12: sesión. ¿Cuáles son las razones, ministro?
11: No tengo el detalle, porque como le digo, ha sido informado de manera muy genérica, pero son temas de fondo que se han explicado en la resolución y que será seguramente público en pocos minutos, porque la sesión ha sido esta mañana.
0: El senador de Juntos por el Perú, Jaime Quito, calificó de traidor al presidente José María Balcázar tras no aceptar un indulto para Pedro Castillo. Escuchemos.
13: Y lo injusto para muchos de nuestro país y del sur del país que piden la libertad de Pedro Castillo y que evidentemente lo que ha demostrado Balcázar ser simplemente un traidor y aparte de ello estar simplemente de rodillas al fujimorismo porque han obedecido las órdenes del fujimorismo porque no han usado la prerrogativa constitucional que tienen de dar la gracia, presidente.
1: Héctor Ventura también dio su opinión sobre el expresidente Pedro Castillo. Vamos a escuchar lo que dijo.
3: El caso de Pedro Castillo era justo y razonable de que no prospere ese indulto. Conocemos los actos de corrupción ligados a la gestión de Pedro Castillo en varios sectores ministeriales, actos de corrupción que han ido perjudicando la labor de un presidente de la República que ha debido ser ejemplo de todos. Hoy creo que el presidente Balcázar creo que hace lo mejor, él como hombre de derecho conoce la responsabilidad que hubiera acarreado darle el indulto al expresidente Pedro Castillo. Ahora, mire, no hay razón jurídica para darle el indulto, menos una razón humanitaria, porque el presidente o el expresidente Pedro Castillo está en perfectas condiciones de salud.
0: 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Breve pausa y regresamos.
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1: 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Les contamos ahora parte de las actividades de la presidenta electa Keiko Fujimori, porque se reunió con los embajadores de la Unión Europea para discutir el fortalecimiento de la cooperación y reafirmar el compromiso del país con la estabilidad democrática. Durante el encuentro, Fujimori enfatizó su intención de promover un gobierno inclusivo y mantener un diálogo abierto con diversos sectores políticos y sociales. Participaron embajadores de varios países europeos, quienes felicitaron a la mandataria electa. Esta reunión se produce a pocos días de la transmisión de mando, que contará con la presencia de líderes internacionales. Escuchemos a la presidenta.
23: Hoy, que con la llegada del niño, hay un friaje terrible, hay una sequía, no hay agua. Y necesitamos, sí, el apoyo de ustedes, apoyo técnico, que nos ayuden a respetar todas las ayudas sustanciales. El Perú es un estado serio, que se han cometido errores en los últimos años, pero eso vamos a ir corrigiendo con meritocracia. Las inversiones pueden venir, pueden apostar, y además vamos a generar estos espacios de diálogo constante, porque muchas veces se encuentran con funcionarios que tienen temor, pero lo que necesitan es que un ministro de Estado o la propia presidenta llame y diga: la línea del gobierno es esta, vamos a apostar por las inversiones, grandes, medianas, pequeñas. Nos enfocaremos en destrabar todas las pequeñas. Que ahí está nuestra gran fortaleza. Tienen todas las puertas abiertas y mi profunda gratitud.
1: Además, el presidente chino Xi Jinping designó a su ministro de Ciencia y Tecnología, Jin Hyeung, como enviado especial para asistir a la investidura de la presidenta electa del Perú, Keiko Fujimori, este 28 de julio. La ceremonia contará con la presencia de varios mandatarios sudamericanos y el rey de España, Felipe VI, así como delegaciones de diferentes países, incluyendo Japón y Marruecos. La Oficina Nacional de Procesos Electorales eligió a 809.415 ciudadanos para desempeñarse como miembros de mesa en las elecciones regionales y municipales programadas para el 4 de octubre. El sorteo se llevó a cabo en las 125 oficinas descentralizadas de procesos electorales a nivel nacional, designando un presidente, un secretario, un tercer miembro y 6 suplentes por cada una de las mesas de sufragio. Este incremento en el número de suplentes busca asegurar la instalación oportuna de las mesas. Las listas de miembros se publicarán provisionalmente para permitir la presentación de tachas en caso de ser necesario. Y el Ministerio de Defensa del Perú aprobó la Política de Seguridad y Defensa Nacional en el campo militar al 2030, con el objetivo de fortalecer las capacidades de las Fuerzas Armadas frente a desafíos de seguridad. La resolución, firmada por el ministro Amadeo Javier Flores Cargando, establece directrices para el planteamiento, equipamiento
0: y entrenamiento militar. Además, incorpora aspectos modernos como ciberdefensa e inteligencia artificial, priorizando la presencia del Estado en zonas estratégicas. La política será de cumplimiento obligatorio y su implementación será supervisada por el Viceministerio de Políticas para la Defensa.
1: La Cancillería anunció el inicio de un proceso de reanudación integral de las relaciones bilaterales con Venezuela, comenzando por la reactivación de las relaciones consulares. Este paso busca asegurar la protección y servicios consulares para los ciudadanos de ambos países. La decisión responde a la necesidad de atender a miles de peruanos en Venezuela que carecen de asistencia consular desde la ruptura de relaciones diplomáticas en julio de 2024. La Cancillería destacó la importancia de los lazos históricos de amistad y solidaridad entre ambas naciones.
0: Y en noticias locales, un incendio de gran magnitud se desató en la madrugada de hoy en la fábrica de cosméticos Jovel en Los Olivos, comprometiendo el 100% de la planta de 1.200 metros cuadrados. A pesar de la magnitud del siniestro, no se reportaron heridos ni víctimas mortales. Los bomberos informaron que el fuego pudo ser controlado gracias a la rápida intervención de 16 unidades de bomberos y 60 efectivos. Las causas del siniestro aún están siendo investigadas. Desde la madrugada, asimismo, la Defensoría del Pueblo se aproximó a la zona del incendio para supervisar las acciones de control. Vamos a escuchar.
4: Nos hemos constituido para ver el impacto ambiental que puede generar este siniestro, la acción rápida tanto de los gobiernos locales, de las instituciones públicas competentes. Hemos verificado que se encuentra OEFA para hacer una medición de la calidad del aire, el Ministerio de Salud también, que ha estado repartiendo mascarillas, y su acción inmediata para que la salud de los ciudadanos que están en esta periferia no sea impactada. También hemos visto la presencia de INAVIP, que están repartiendo agua. No obstante, hemos visto que al principio ellos han tenido algunos inconvenientes con el agua, pero tanto las instituciones públicas, hay universidades y la municipalidad y otros han podido contribuir para que se pueda coberturar con el uso de agua. Hasta el momento está medianamente controlado, pero todavía se ve algunas llamas de fuego en un área donde hemos podido advertir que necesita un poco más de incidencia de parte de los bomberos, ¿no? Que ellos se encuentran trabajando desde la madrugada.
1: Un trágico accidente ocurrió en la carretera central en el sector de Chicla Bellavista, cuando un contenedor cargado con naranjas se desprendió de un camión y cayó sobre una camioneta y un auto que circulaban en sentido contrario. El impacto resultó en la muerte de dos personas y también dejó a tres personas heridas, quienes fueron atendidos por los equipos de emergencia. Por su parte, las autoridades, incluyendo la Policía Nacional y los bomberos, trabajaron para liberar a las víctimas atrapadas y brindar asistencia. Por su parte, el tránsito en la carretera central fue restringido debido a que el contenedor quedó bloqueando la vía entre ambos sentidos. Escuchemos.
5: Estamos bien. Gracias a Dios. Las otras personas de repente no tuvieron la misma suerte. Son dos vehículos, este carro blanco y una camioneta que ha estado debajo del container. Lamentablemente ya lo han sacado a un costado. Y lamentablemente sí, pues muchachos, hay fallecidos. El container le ganó el peso, porque está lleno de naranja, por eso que están sacando todo. Y se fue contra una camioneta totalmente aplastada, una camioneta y este carro que ha estado fatalmente pues atrás de ellos, y también creo que había un fallecido, ¿no? Y la naranja lo están llevando a pedido de la misma policía, porque tienen que aligerar peso este chico. No es que la gente se está llevando porque quiere, ¿no? No. La misma policía está diciendo que la camioneta es una camioneta color medio.
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0: uno te ha puesto. Versión clausura. Juega, juega, juega el tri campeón universitario frente al Cusco Fútbol Club desde las 8 de la noche con 30 minutos. El partido se juega con se debería de jugar con 40.000 personas porque dicen que eso es lo que han vendido en la tiquetera que tiene Universitario de Deportes. Hay gente en buena cantidad en la tribuna oriente, norte, occidente y popular sur, pero no en lo que acostumbraba Universitario. Vamos a ver hasta dónde sigue el cariño de la gente por el equipo merengue, que esta noche podría sumar su cuarto, su sexto o quedarse en sus tres puntitos. 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
1: ¡Ay!
0: ¡Ay! ¿Cómo te va, Rafael?
2: ¿Qué tal, Carlos Alberto? Buenas noches para ti, para todos los oyentes de Campeonísimo aquí en PBO Radio 91.9, la radio con fe. Mencionabas que se ha vendido 40.000 entradas, que es lo que se dice, pero no creo que haya ni 20. ¿Y tú sabes a qué se debe en sí?
0: ¿De qué?
2: Yo tengo mi
0: ¿qué
2: teoría.
0: ¿A qué se debe qué?
2: La ausencia. A pesar que faltan todavía 30 minutos, pero 40.000 espectadores. No, yo no veo 20, ni 20.
0: No, todavía no hay 20.
2: Por eso te digo, o sea, es muy posible, porque hay que ver las posibilidades. Es muy posible que la ausencia del hincha aquí en el Estadio Monumental se deba a que el troglodita Riveros no sea titular. Porque mucha gente viene a ver el movimiento de su cabello, el bamboleo, el brillo de su cabello.
0: La gente se está olvidando del bamboleo, de la melena, de la peluca, de ese cabello tocado por la mascarilla, por el gel, por la cera. Y no está. Ah, no, allá lo veo.
2: Está por allá con los suplentes.
0: Está ¿cómo?
2: Está con los suplentes.
0: No digas eso, por favor. Los hinchas del club del fans de Troglodita van a llorar.
2: Pero están sumamente molestos, Carlos Alberto. A pesar de los errores que comete en el campo, pero siempre está presente en el gol y ha dado ha dado su vida.
0: Pero no digas que está con los suplentes.
2: Está a un costado, mejor dicho. Que
0: está con los que no juegan.
2: Pero es que lo que pasa,
0: no digas que está de suplente.
2: Pero lo que pasa es que lo tenemos lejos, Carlos Alberto.
0: No es un segundón para estar en el.
2: No, pero debería estar acá. Debería estar acá para poder apreciar precisamente lo que mencionábamos en un inicio. El movimiento de su cabello, que ya es característico, ¿no?
0: Y lo peor de todo es que no se le distingue porque está con un polo negro. Entonces esa cabellera no puede desde acá observarse, por lo menos hasta dónde está ese bucle. Si lo estiras y te llega hasta donde termina la espalda.
2: Ahora, ¿hay forma de decirle a los encargados de la preparación física, supongo yo, que los, en este caso los titulares, calienten allá y los suplentes aquí para poder verlo? No
0: le vuelvas a decir suplente al troglodita.
2: Bueno, el
0: los que no arrancan.
2: Los que no arrancan. Para verlo, porque tú sabes que la gente paga en Occidente su entrada, que cuesta mucho más, precisamente para verlo de cerca, ¿no?
0: Para vivir una experiencia, un momento distinto. Ya están las alineaciones de Cusco Fútbol Club. Ya están los árbitros calentando también en el terreno. Restan 26 minutos para que comience este partido. Ya arrancó la fecha de la Liga 1. Te apuesto porque hoy temprano jugó el cuadro de Alianza Atlético de Sullana y venció a los Chancas por 3-1, Rafael.
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0: ¿Estás cansadito, Rafael? ¿Estás adolorido?
2: Sí, estoy afectado realmente.
0: ¿Desde cuándo estás afectado?
2: Hace ya un par de días.
0: Un par de días.
2: Así es.
0: ¿Te enteraste que no iba a ser titular el Troglodita?
2: Aparte de eso.
0: O sea, sí. Es más doloroso todavía. ¿Qué cosa causa más dolor en ti?
2: No verlo de cerca.
0: No verlo.
2: Por supuesto.
0: Ya llega, ya se acerca. Amigas y amigos, vamos con formación, alineación. Oncena del equipo de Universitario de Deportes. Lo hace con el muchacho Diego Romero en la puerta. Juega Andy Polo por derecha. Lo acompaña Fara y Di Benedetto como centrales. Por la izquierda, Inga. En el medio terreno, Fertoli con el 8. Jesús Castillo con el número 13, si es que no me equivoco. Lisandro Alzugaray Licha con el 30. Y con el 17, Jairo Concha. La ofensiva de Universitario está compuesta por Alex Valera y el Tunche Rivera. Estos son los 11 que manda el técnico Héctor Cooperman al terreno del Monumental, mientras que Cusco Fútbol Club lo hace con Díaz en la puerta. Juega con Ceballos como marcador izquierdo derecho con 21, Fuentes con el 8, Ampuero con el 6 y Lagos con el número 3. En el medio terreno, volante central número 14 para 10. Por la derecha, Soto con el 88. Por izquierda, Colman con el número 8. Manzanera con el 7. Callejo con el número 9. Y Colito con el número 22. Árbitro del encuentro, el señor Eduardo Ordóñez, acompañado por por Leo Soto y Francisco Ciani, que debe ser familiar de, no sé si de Ángel Ciani o José Ciani, uno árbitro profesional, Ángel Ciani, y a ver, uno era Ángel y el otro José Ciani, así es. y José Ciani. José era el...
2: ¿Estás hablando del burrito Ciani?
0: El burrito era José.
2: José.
0: Y Ángel era el árbitro. Sí, claro, sí. Que sí, claro que sí. Bueno, ya están los dos equipos en el terreno. Y por supuesto, uno no deja de escuchar los comentarios y hablan de Rabanal, de lo bueno que hizo Rabanal, de lo malo que hizo Rabanal, de por qué Rabanal no está aquí, de por qué Rabanal se fue al Cusco. Hay gente que lo extraña, otra gente que lo odia con todo su corazón a Rabanal, porque dicen que destruyó lo que era un camino lleno de flores y aromas deliciosos para que Universitario sea tetracampeón. Y de pronto este entrenador de 1,60 m con 55 kilos de peso no hizo nada para dar el primer paso en ese camino hacia el tetracampeonato. La U ha tenido que modificar de entrenador, ha tenido que romper contratos con jugadores para tratar de rearmar un equipo que lo conduzca a ese sueño que tienen todos los merengues desde que eran chiquititos, porque ellos quieren ser tetracampeones, Rafael.
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0: Bueno, este es el primer partido que juega Universitario en el torneo clausura aquí en el escenario del Monumental. En este momento, los jugadores, completito el plantel de 23 jugadores y parte del comando técnico, se abrazan, saben de lo importante. Aparecen aplausos desde las cuatro tribunas. La U necesita tomar la confianza. Hoy conversaba con Gustavo Peralta, recién llegado del Mundial, y me decía de cómo Universitario perdió la confianza desde la fortaleza. Y según me decía Gustavo, los jugadores de la U le confesaban a Gustavo que cuando ellos salían a la cancha sentían que ya estaban ganando por 1-0. Y ahora, o mejor dicho, en el torneo de apertura, se comenzaron a ver y a sentir momentos con otras sensaciones, momentos difíciles. Y acá se va Universitario con el plantel completo a el camarín correspondiente para colocarse la indumentaria. Hoy la U creo que va a salir con un uniforme color palo rosa, que es el uniforme que ha sido diseñado para esta fecha. Y bueno, Cusco por supuesto tendrá que hacer el complemento del partido para enfrentar a un equipo que sabe que le tiene ganas, porque según me decían, este Javier Rabanal no se fue en paz, se fue con el rencor en alguno de los jugadores de Universitario de Deportes porque los hubiese desplazado, por su maltrato, o de repente porque los alejó del tricampeonato, perdón, del tetracampeonato. Hoy es otro momento. Javier Rabanal ya está en el Cusco, viene trabajando hace 7 semanas y me imagino que algo ha conocido de lo que es el desenvolvimiento de un equipo que acostumbra a jugar en altura, que sabe jugar en altura y que confía mucho en su condición de local para seguir sumando puntos en este campeonato. Hoy también jugó el Alianza Atlético de Sullana y venció por 3-1 a el conjunto de los Chancas, un equipo difícil de vencer en la primera rueda del campeonato y que llegara a instancias finales con cierta pretensión, pero que al final también se desinfló. Universitario hoy con el público que ha comprado en un número de 40.000 boleterías y que debería, porque eso es lo que vamos a observar, vamos a ver cuál es la sintonía que hay entre el público de Universitario y el plantel para el día de hoy, Rafael.
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1: ¿En la vereda del frente?
0: No, no, en el límite. En el límite, pero en Lima al fin.
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0: Bueno, este Universitario ha cambiado su forma de jugar. De jugar, de enfrentar a los rivales durante casi 3 años con un 3-5-2 fructífero, ganador, sólido, temido, como fue creciendo en el concepto de administrar la pelota y en el temor que infundía en sus rivales. A un 4-4-2 ordenado por el técnico Cooperman, sin carrilero ya, porque no está Carabalí. Y por la derecha, hoy Polo va a ser utilizado como marcador de punta. Claro que es posible que Polo también se anime por intentar el ataque, pero esos son movimientos y aspectos del fútbol que seguramente se van a dar. Pero queremos saber cuál es la convicción que va tomando este equipo merengue de acuerdo a la prédica que tiene el técnico Cooperman con el equipo que hace jugar semana a semana. Yo escuchaba de gente que está unida al fútbol y me decía que en Universitario Deportes hay algunos jugadores que se han sentido, no sé si desplazados, pero han terminado con la mueca del jugador suplente. Y hoy es la oportunidad para alguno de ellos de demostrar que el planteamiento de Cooperman, que ya obtuvo un resultado positivo en Tarma al ganarle a ADT de Tarma, puede ser de repente el planteamiento que requiere Universitario de Deportes. Aunque a mí me gustaba la agresividad, el juego directo, la forma en que Universitario de Deportes lograba partido a partido, conduciéndose en los primeros lugares para el torneo Apertura, Clausura, campeón, luego nuevamente bicampeón, hasta que alcanzó el tercer título. Y el tercer título, cuando parecía que iba a poner quinta Universitario, más bien hizo un cambio de aceite y parece que esta decisión no le acomodó bien al plantel. Se ha desafinado Universitario de Deportes, está en un proceso de reconstrucción, curiosamente con casi los mismos jugadores, con algunas incorporaciones pocas al fin y al cabo, pero que podemos observar su desarrollo, su desenvolvimiento en breves instantes cuando salga al terreno de juego, porque hoy Universitario enfrenta a Cusco Fútbol Club. Ya se están acomodando los fotógrafos en los lugares que les corresponden y ya se observa que hay movimiento en la boca de los túneles, tanto Universitario Deportes como Cusco Fútbol Club. Cusco que viene de jugar frente a Alianza Lima. No, perdón. Cusco jugó frente a Deportivo Garcilaso. No. Alianza jugó con Deportivo Garcilaso. Y el equipo, a ver, vamos a lo que dice la estadística de Cusco Fútbol Club. Viene del siguiente resultado. A ver. Cusco Fútbol Club, previa al partido. Cusco viene de ganarle 4-1 a Alianza Atlético de Sullana. Este 4-1, que por supuesto ha sido relevante para el inicio de campaña del equipo de Cusco Fútbol Club. Estoy tratando de alcanzar la información certera sobre Cusco. A ver, a ver, a ver, a ver, a ver.

0: acá estamos. Acá estamos. Cusco le gana 4-1 a Alianza Atlético de Sullana. Un margen bastante amplio para un resultado, pero entendiendo que se jugó en condición de local, por supuesto, que habían factores que alteraban el buen desenvolvimiento del rival. A ver, no puedo salir de esta aplicación. No puedo salir de la aplicación para buscar la información correspondiente. A ver. No me da. No me da para salir. Acá está. A ver. No. Bueno, pero Cusco le ganó 4-1 a Alianza Atlético de Sullana en el inicio de la jornada del torneo clausura. Y este equipo que tiene a Javier Rabanal, en la conducción técnica, y que viene con un clavo enorme, una estaca, porque él venía de triunfar, de tener éxito en el fútbol ecuatoriano como campeón del Independiente del Valle, y que termina de manera pronta su estada en Universitario de Deportes, y que obtuvo todo lo que pidió, los jugadores contratados que él había solicitado en una lista, o de repente otro le puso la lista, pero él lucía muy conforme con el tratamiento dirigencial y con el plantel que tenía Universitario de Deportes. Pero en el lugar de los hechos, en donde tienen que desarrollarse los jugadores, el equipo Universitario de Deportes estuvo fallido. Hoy luce una camiseta, micrófono para el tío L, 4-1. ¿Este? Ya, ok.
1: Ok.
0: Universitario sale con un uniforme color extraño, porque no sé si es...
1: Champán. ¿Es el color, no?
0: No lo sé, no, es que no...
1: Ante todo, buenas noches.
0: No logro definir el color del uniforme.
1: Solamente quería decir, entre esta presentación muy suave de el señor Tigriño, que el técnico que estuvo con la U fracasó. O sea, Rabanal fue un fracaso, e incluso trayendo a jugadores.
0: Te dolió.
1: Hueso y pellejo. Así que.
0: Te dolió.
1: Eso es todo. Yo no sé por qué no lo dice.
0: Te dolió.
1: Ha hecho una pintura.
0: Te siento dolido.
1: Ha hecho una acrobacia para hablar de este señor.
0: Te siento dolido.
1: No, señor.
0: Sí, te siento dolido. Siento que hay rencor.
1: No, señor.
0: Rencor.
1: ¿Ah? Nada que ver.
0: Rencor sobre Rabanal.
1: Nada que ver.
0: El hecho que te haya alejado a ti y a los hinchas de la U del tetracampeonato no quiere decir que no tenga una oportunidad.
1: Y el que lo hizo fue el administrador, que aún está al frente Universitario y que está lejos de los resultados que obtuvo Ferrari. Lejos, demasiado lejos.
0: Ah, o sea, terminas extrañando también a Ferrari.
1: No, señor. Hablo de lo que pasó. Y obviamente el tricampeonato no se gana todos los días, nada más.
0: Lo que es la vida, ¿no? Lo que es la vida. El dolor hace que se vuelvan a unir. Bueno, así es el fútbol.
1: No.
0: El fútbol, ¿qué pasa? Estoy hablando de los hinchas, señor.
1: Pero no sé qué hablas tú.
0: Estoy hablando de los hinchas.
1: Yo no tengo que decirle a nadie algo en contra cuando he hecho las cosas bien. Los resultados mandan. Así que pues,
0: Para ti los resultados mandan.
1: Así,
0: claro.
1: Así sería. No, algo personal, nada más. Pero este doctor abogado, que debe dedicarse a su estudio y no al fútbol, porque de fútbol no sabe nada, parecía
0: sigue el dolor.
1: Parecía definitivamente que alguien, o sea, el enemigo, el de la casa del frente, lo mandaba.
0: Ah, Alianza.
1: No, yo no he dicho Alianza.
0: No, entonces, ¿quién
1: tú
0: es
1: el... has dicho?
0: ¿Cuál es el enemigo? ¿Cuál es el enemigo?
1: Yo no he dicho.
0: ¿Cuál es el enemigo?
1: Tú acabas de decir.
0: Usted ha mencionado un enemigo. ¿Cuál es el enemigo?
1: Acabas tú de decirlo.
0: ¿Cuál es el enemigo de Alianza de Universitario?
1: Yo no he dicho ningún nombre.
0: ¿Cuál es el enemigo? Usted ha mencionado un enemigo.
1: Todos los
0: usted
1: rivales.
0: Ha dicho que existe.
1: Obviamente, todos los rivales que enfrentan a la U quieren ganarle. O sea, son enemigos.
0: Ah, todos.
1: Así es, todos.
0: Ah, yo lo veo distinto, no lo veo directo, no lo veo franco. Ha hecho una acrobacia, es decir, se le hace agua se le moja la canoa.
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1: Bueno, todos los jugadores de la U van a saludar a Rabanal.
0: Sí, ahí está. Gracias, profe, por todo lo que nos enseñó.
1: Es pura política.
0: Gracias por nada todo lo que más nos enseñó.
1: Esa es pura política.
0: Ahí está Romero.
1: Todos
0: Romero
1: han ido.
0: Lo abraza.
1: Lo han abrazado.
0: Le dan beso.
1: Y le dicen, gracias, profesor.
0: Claro.
1: Gracias por irse usted de la U.
0: Ahí está Di Benedetto. Lo abraza y le dice, regrese pronto, profe.
1: Regrese para aprovechar que los enemigos le van a ganar fácil.
0: Lo he sentido nervioso. Sonrisa nerviosa. Vamos a ver cómo se comporta Cusco Fútbol Club, Rafael.
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0: Vestido, como si fueran españoles, los árbitros de esta noche para estar al frente del universitario, que luce una camiseta media dorada.
1: Champán, le he dicho.
0: Palo rosa.
1: No, ¿cómo va a ser el palo rosa eso, señor? ¿Qué pasa?
0: ¿Por qué no palo rosa? ¿Usted sabe lo que es el palo rosa?
1: No,
0: ¿Usted sabe lo que
1: es el palo?
0: Sí, claro que sí. El palo y la rosa tiene ese color, señor. Ahora hay palo de diferente color. Ladies and gentlemen, en el partido de esta noche, Universitario Deportes y Cusco Fútbol Club. ¿De quién? Ah, fallecido.
1: La señora Herrera.
0: Una trabajadora del club fallecido. Nuestro pesar, me pongo de pie, porque es una trabajadora Universitario Deportes. Y por supuesto, le damos el pésame, a toda la familia de la señora Herrera. En el relato va a quedar el señor Alejandro Godos Cáceres. Creo que no va a ser un partido más. Ustedes
1: de ninguna manera.
0: Escuche lo que va a decir de Rabanal toda la noche.
1: Amigos, un poquito más. Amigos de todo el Perú, vamos a ver el equipo visitante del Cusco y el Tigrillo, como otros levantaron el partido por el lado de Rabanal y por el lado de, ¿está jugando o no está jugando? ¿O no va a jugar? ¿O sí? Pedriño, Migueliño, la verdad que no entiendo más. Hay lateral, primero del partido que le favorece al equipo de uniforme oscuro. Creo que es un color oscuro, negro. Está buscando la pelota en la marca Universitario, pero sigue tocando por la derecha ahora Colito. Ay, lo marca otra vez Inga. Y la pelota se va a lateral. Ofensivo, muy ofensivo el equipo visitante. Otro lateral que favorece ofensivamente a la representación de Cusco, pelota en el área crema. Va a sacarla ahora con calidad mentira. Tiene dentro. Busca la pelota Valera. Está por ahí también ahora Ampuero. Atacando la U. Sigue ahora, salta. Y la va a sacar del fondo. Ampuero a la derecha. Desubicado el lateral. La U llega. La U adelanta toda la línea lateral para Universitario. Se hace ahora pronto. Está buscando de atacar la U en la media cancha Castillo. Viene tocándose atrás. La tiene ahora la gente de la U con Polo. Cambio de frente a la ubicación de Inga. Avanza Inga por izquierda, aguanta Fertoli, sigue, está en campo rival, la cambia nuevamente por la derecha, va a ser muy largo, muy avisado, corta de cabeza Lagos. que jugara en Alianza Lima.
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1: Parece que temprano la U se ha hecho ya del partido, tocando Castillo. Castillo viene entregando a Di Benedetto, abre la cancha Inga, la viene tocando nuevamente Universitario. Nuevamente Fertoli. Fertoli viene jugando hacia atrás. Sale el Diablo Fara. Avanza Fara Cruz ahora, la mete, hay un bote y rebote. Y la pelota termina en las manos de verde del arquero Díaz.
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1: Ampuero Lagos, ahí está nuevamente para jugarlo por la izquierda, pica buscando la pelota Manzaneda, le queda la pelota dividida, ha recuperado nuevamente la representación de Cusco Soto, se adelanta Soto, clarifica, juega atrás, adelanta Fuente, la tiene Fuente, zapatito color celeste, abre ahora la ubicación de Ceballos, avanza Ceballos, juega más allá, la pelota viene para Colito, Colito al medio, la tiene nuevamente el número 88 Soto, juega hacia atrás Ampuero, abre la cancha Ampuero, está bien conectado este equipo de Cusco, se repliega Universitario, lleva Manzaneda, desbordó, viene el centro, peligro, sale, puñeteó, boxeó la pelota el arquero Romero, vuelve al área de la U, el remate de media distancia, abajo, llegó dos veces el equipo de Cusco.
0: ¿La U es el de negro o palo rosa, Alejander?
1: No es palo rosa, señor. Bueno. Universitario de un uniforme nuevo, presiona nuevamente la pelota a la derecha, va el centro, bote y rebote, córner. Muy bien, estos primeros minutos, exactamente 3 tiros de esquina para el equipo de Cusco.
0: Bueno, ha hablado toda la semana el señor Godos y Cáceres, que la Padula está subido de peso, que parece un adobe, pero no dice nada de Castillo.
1: Atención, el tiro de esquina, le va a pegar a pie cambiado, como dicen los idiotas, el número 10 se adelanta Colman, le va a pegar de derecha, el partido está 0-0, pelota en el área, la va sacando al fondo de la U, correteando y Universitario, hay falta, había falta, ataca, se viene la U, el hincha sigue, el hincha al medio, la tiene la U, pide concha, el hincha, la pelota a la izquierda, primera, se cruza, regresa para quitar el marcador Ceballos y va saliendo ahora Colito.
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1: Del fondo domina Lagos, avanza Lagos, se repliega Polo para marcar, le gana la espalda a Polo, no es marcador, Polo, por favor. Cruza en el camino Fara y echando la pelota por oriente al lateral, el hueco es Polo.
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1: Es campeonísimo en estos primeros minutos desde la caseta Tito Navarro. Campeonísimo con la segunda fecha del clausura para todos ustedes.
0: Escucho. ¿Quién domina?
1: Está dominando el Cusco. ¿Cómo le gusta? Oiga, usted entonces dedíquese a
0: yo
1: otra cosa.
0: Yo solamente pregunto. Si tiene capacidad para responder, responda.
1: Qué alegría le da, ¿no? La pelota viene a la derecha, más cerca, se acerca Colito, recibe Colito, cambia el frente de ataque, la deja para Ceballos, otra vez para Colito, va a rematar, se acomoda, maga, se perfila, tiró, la pelota queda cerca, gol anulado, se anula la conquista.
0: Siga.
1: Gol anulado.
0: Siga usted.
1: Y el Tigrío sonriendo aquí en la caseta, es increíble.
0: Siga.
1: Este es increíble, fuera de lugar. Y se anula la conquista de Cusco y la U está en la obligación, digo, de despertar.
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1: Aparece entonces el Tigrío, está mirando su tablet para ver si ha sido fuera de lugar o no. Va a devolver la pelota, le sale la camiseta y yo qué voy a hacer. Yo relato. Va a devolver ahora el arquero Romero. El esférico viene por elevación. RR sonría. 6 minutos de la parte inicial. Busca la pelota Valera. Tampoco la viene encontrando. Nada menos que el Tunche Rivera. Aprovecha. Ha recuperado nada menos que Castillo. Ataca la O. ¿dónde está Polo? Pasa Polo, va a venir, viene Polo, se entregó, cierra el fondo Ceballos, cerró el fondo Ceballos, la contra ahora es de Cusco, buen partido hasta el momento, aparentemente de ida y vuelta la personal, la viene perdiendo, la perdió Manzaneda y la pelota deriva atrás para el golero Romero Romerito.
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1: Soto, viene jugando Soto. Se viene con la pelota Colman. Ataca, ataca. Ataca el equipo visitante. Se rehace. Recompone la marca Inga. Inga viene dejando para Castillo. Avanza Castillo. Escucho.
0: A Inga lo quiere Argentino Juniors.
1: ¿Y a dónde lo pongo?
0: En la pelota. Argentina.
1: Atención, sigue. Ahora Inga se frena. Lento Inga, se recupera. Ayuda. Ayuda a Castillo, pelota a Castillo, lo traban, falta, ley de ventaja, ataca la bola, la tiene Concha, Concha atrás, la tiene Fertoli, se adelanta ahora Fara, ataca Universitario masivamente, la pelota para Pueblo Polito, abre ahora hacia la derecha para el hincha, devuelve para Pueblo, avanza Pueblo, la tiene Universitario, está pidiendo Fertoli, marca bien, el equipo de Cusco la recupera la O, la recupera Pueblo, se va por la derecha, cambia, tocó, va a venir, va a devolver a Maga, atacando Universitario, el hincha, la Cusco. Cambia en media cancha rival, juega ahora nuevamente metiendo la pelota en el área, la busca Valera, la buscaron, no sale la pelota al tiro de esquina, sale con el esférico Ampuero, no referencia a nadie, la pelota se abre por izquierda, ha recuperado el balón en campo Rivarau.
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1: Juega Fertoli a la derecha, fabrica la O. Y puede ser o no puede ser, pelota en el área. Lo sacaron a Concha. Otra vez de frente que va Castillo. Hay una pierna, bote y rebote. Saque de meta Cusco.
0: Bueno. Estamos a los 8 minutos de este primer tiempo y parece que estuviésemos a los 30, porque están los dos equipos armaditos, los dos equipos con intención de definir, los dos equipos con oportunidad de gol, los dos equipos con balón que se juega al ras del piso.
1: Polo se adelanta y parece que la U nuevamente en línea de 3. Polo, ¿dónde está? Tiene que bajar un poquito Polo. Se viene con la pelota Soto. Soto va a jugar para 10. El esférico viene rebotado. Ahí está saliendo Fuente. Fuente viene enganchándose al medio. Sale con el esférico ahora Colman. Cambia. Muy mal. Nadie lo apura. Error no forzado en salida lateral. Ofensivo Oriente la U.
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1: Se da cuenta el Tigrillo, la U se queda con 3 y se adelanta Polo, como lo hacía con Fossati, atacando la O. Valera que no puede girar, perdió la pelota, presión o el quite. Y finalmente se desesperan, pero le echan lateral. La U está equilibrando el partido.
0: El señor Godos cree que cuando tú juegas 4-4-2, los cuatro defensas no se quedan estancados y no suben.
1: Usted,
0: ay Dios mío.
1: Usted está
0: desde
1: descansando.
0: Que Duarte jugaba.
1: Fertoli viene entregando la pelota a Inga Sales. No tiene la velocidad del ecuatoriano que nos sigue. Inga, cambia de pie, va a tirar, tiró, bote y rebote, y agarra Díaz.
0: Y otro ataque en esta ocasión de la U por la izquierda, con Inga zigzagueando, sacando el centro, choca en un cusqueño, y ahora la tiene Cusco, no hay pausa.
1: Va saliendo Díaz, pide la pelota Soto por la derecha, está corriendo por ahí Colito, sobre la izquierda, ahí está Manzaneda, pero el pase viene atrás, regula, piensa, Fuente, juega el arquero va a salir.
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1: Ahora la U hace línea 4, saliendo con la pelota y el jugador Colito juega hacia atrás. Fuentes mete el pelotazo en el cambio de frente, adivina la acción, Polo la saca, sin embargo va el rival Lagos, avanza Lagos, juega a la izquierda, el equipo de Alianza, porque el Lago jugó mucho tiempo, Alianza va recuperando ahora Fara para Polo, sale la U, construye la salida.
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1: Atrás Romero, lo apresuran. Sin embargo, abre la cancha la ubicación de Inga. Inga cachetea. Se va ahora el Jorge Fertoli. Juega largo. Ahí está. Nuevamente no salió la cabeza. Salió la pelota. Fuera, lateral occidente.
0: El árbitro todavía no se da por enterado y el juez de línea no debe bajar la bandera.
1: Y los jugadores siguen hablándole al árbitro. Obviamente lo de Cusco y recién el árbitro.
0: Escucho. El árbitro es tu amigo, por si acaso, Edwin Ordóñez.
1: Ese es un peligro.
0: El de la playa.
1: Sí, hable usted, agregue
0: el
1: algo
0: que
1: más.
0: Va a la playa con camiseta aliancista.
1: Hable usted.
0: Su amigo.
1: Pero ¿por qué no dice eso?
0: Estoy diciendo.
1: Tengo que obligarlo.
0: No, usted no obliga a nadie, señor.
1: La hora sin demora. El tic-tac de reloj me dice que vamos. 12 minutos, primer tiempo en el Estadio Monumental. Sigue llegando el público universitario. Segunda fecha del clausura 0. Cusco 0, informó.
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1: Clínica San Marcos está luchando la pelota. Qué raro, Concha, que no marca casi nada. Y es nuevo lateral para Cusco por Occidente. En defensa recibe la pelota Fuente, juega para su arquero y sale el arquero Díaz.
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1: Tres jugadores de la defensa del equipo de Cusco, dos de Alianza, uno de la U, buscando la pelota. Está bien paradito nuevamente Inga, sale jugando, la viene tocando Concha hacia atrás. Ahí está Castillo, más atrás. Aprovecha el número de Faro. La juega donda, el espacio vacío. Corre Rivera, el Tunche, mal. Lateral, Cusco.
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1: Nuevo personal de seguridad trabaja en el estadio de Universitario, el Monumental. Sigue la pelota afuera y nuevo 9 saca de costado. Le recordamos que le anularon un gol a Cusco por fuera de lugar.
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1: Anticipa Fara, recupera ahora Universitario con Polo Polito. No se hace complicación ninguna. Lagos la viene tocando. Busca la pelota Manzaneda por izquierda. El esférico va a ir atrás para clarificar con Ampuero. Avanza Ampuero, lateraliza. Se está mostrando Fuentes, recibe Fuentes. Por la derecha Ceballos, por la derecha también ahora Colito. Sigue tocando, lo espera, se adelanta Soto. Soto juega corto en su terreno para Fuentes. Fuentes pasa mal, lee bien Fertoli y la saca lateral.
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1: La U no tiene mucha presión alta. Ahí está Concha, que solamente amaga marcar, pero no lo hace. Aprovecha Ampuero. El partido sigue 0-0 en casi 15 minutos del primer tiempo. El esférico viene para Lagos. Lagos la viene jugando al medio, ahora para Soto. ¿Dónde está Colman? Recibe el cambio de frente ahora para que corra Colito. Recupera Inga. Se está jugando buen partido hasta el momento. Aprovecha la conexión y recibe la pelota Concha. Concha la va dejando al Inga, Concha. Cómo se buscan, entre Concha e Inga se buscan. Sin embargo, bajando Manzaneda, le echa por un costado el lateral defensivo la U.
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0: Buen ritmo del partido en los primeros 15 minutos. Botaron mucha corriente. Cusco domina.
1: Atención, se adelanta para quitar Di Benedetto. Puede salir a contra con Concha. Puede salir ahora con Fertoli por la izquierda, por la derecha. Licha por el medio. Está pidiendo Rivera por el medio. Pide también el esférico Valera. Se viene la O. El esférico ahora para Polo. Descuelga por la derecha. Cara. Ahí está cara a cara, frente a frente. De taco Licha cerca del área. Quedó para Concha. No remató. A la derecha. Ya viene el centro, bote y rebote. Reclamaba mano la gente de la U.
0: Juega, se viene Cusco.
1: Se viene Lagos ahora. Está pidiendo Manzaneda a la contra. A la derecha está pidiendo Colito. Se adelanta ahora. Tocando. Buscan a Callejo. Peligro. Amagando. Marca fuera de frente. Peligro, peligro. La tiene ahora Colito. Peligro. La pelota a la ubicación de Ceballos. Va a levantar el centro. Ingresa en el área. Viene el centro. Corner del centro. El centro de Callejo. El tiro de esquina para el equipo visitante.
0: Y el diálogo se mantiene entre Callejo y el jugador Díaz, que va a sacar el tiro de esquina. El partido está empatado. 0 para la U, 0 para Cusco. Ganó Sullana 4-1. Esta tarde le ganó a los Chancas.
1: Esta tarde vi llover el equipo que hizo poner nervioso al Tigrillo. Chancas, el tiro de esquina, pierna zurda Díaz. La va a levantar Díaz. Viene, el arquero lo sale. Es del arquero. Agarra Romero.
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1: Hay lateral, ofensivo, como corrió en la contra, la sacó Romero y como loco quiso buscar a Rivera. Simplemente el lateral pasó de la defensa al ataque rápido universitario.
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1: Casi norte lleno, norte casi lleno, el hincha dominó la pelota, se va, Maga no puede pasar, se apoya en polo, espalda de la tribuna de Oriente, pelota para afuera, lateraliza ombligo de la cancha, sale Di Benedetto, abre la cancha, recibe por ahí. Nada menos que Inga, en cara de Inga lo marca Ceballos, pelota atrás, Ferto le tiró, fuera.
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0: Combinación por izquierda en medio campo adversario universitario que tocan entre Inga y Fertoli, Fertoli Inga. Fertoli quiere colocar la pelota en el ángulo, pero se le abre demasiado. No fue muy peligrosa, pero el toque de la U es bueno.
1: Es campeonísimo desde la caseta Tito Navarro, caseta Tito hay una falta, Tito Navarro amarilla me parece la primera del partido. Vamos a ver, hombre, la U en el piso, 0-0 informó.
0: No veo tarjeta en la mano del juez Ordóñez.
1: Ese Ordóñez, ¿cómo puede un árbitro irse a la playa y se pone la camiseta de un equipo? Es decir, una locura.
0: ¿De qué señor equipo se puso la camiseta?
1: Atención, el tiro, tiro libre para el elenco de Unión. Si usted ya lo dijo,
0: no,
1: ¿para qué
0: pregunto,
1: voy a repetir?
0: Le pregunto.
1: ¿Para qué repito algo usted ya dijo hace rato?
0: Ok, ya viene vuelto.
1: Atención. Le van el hincha. Pierna sur de espalda de Oriente, lo busca, porque el partido está 0-0, en 19, se demora mucho el árbitro, es Ordóñez, ¿no? Atención, frente a la pelota, el crema de zurda, ahí está, media altura, cabezazo, ¡gol! Una pelota de Licha, pero se la puso como Messi, se la puso a Lautaro, el centro de Licha, y apareció Valera. Y él estalló el Monumental, el primero de Universitario. A los 19, Valera. Sí, señores.
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0: Hay jugadores que saben y dominan casi a la perfección el juego aéreo. Uno de ellos es Valera. Valera no va para cabecear con giro de la cabeza, o sea, con el cuello, metiéndole todo el cuerpo. No. Él va a la pelota y hace que la pelota le choque en la cabeza, porque sabe que va a haber un cambio de trayectoria y evita el desgaste, pero sabe con la experiencia de ser un 9 goleador y a los 20 minutos el 20 de Universitario pone 1-0 el marcador. 1 para Universitario, alegría, alegría, cuidado, alegría.
1: Cuidado con la garganta. La tabla, la tabla, la tabla.
0: Puntero Universitario, 6 puntos.
1: Informó
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1: Demora, este árbitro, digo, es un cable pelado. Demora, no certifica. Está en el famoso.
0: El árbitro no certifica.
1: Chequeo gol. Se demora un montón y algo puede pasar.
0: Los que deliberan no están en la cancha, L.
1: No me cuente, cuento.
0: Le digo pues la verdad.
1: Ahora, señores, esto está prohibido. Si hay un minuto de tomar agua, ¿hay un minuto o no? ¿O estoy equivocado? ¿Hay un minuto?
0: No, señor.
1: ¿Acá no hay?
0: Esto no es Libertadores.
1: Ah, ¿no hay entonces?
0: Esto no es Libertadores.
1: Ah, ya, porque como antiguamente, antes tiraban bolsitas con agua, ahora le tiran botellas con agua, plásticas, a los jugadores. También lo ha hecho la gente de Cusco. Atención, que... la hora, déjeme trabajar, la hora sin demora. Amigo de Campeonísimo, el tic-tac de Ralón me dice que vamos, 23 minutos del primer tiempo, gana la U. Hasta el momento, no sé si gana la U. Bueno, pero en fin. Gana, sigue, chequeo, 5 minutos, seguramente lo van a anular. Seguramente van a anular el gol de Universitario.
0: ¿Ya lo puedo interrumpir o no?
1: Sí, sí.
0: ¿Ah? Bueno, el arquero está dialogando con el preparador de arqueros, porque a su juicio estuvo mal ubicado a la hora que convierte el gol Alex Valera, que repito, hace que la pelota le choque en la cabeza. Más que ponerle fuerza con todo el cuello.
1: Pero usted está viendo usted su lacto. ¿Hay
0: no,
1: o no?
0: No. ¿Qué?
1: Hay una falta porque sigue demorando.
0: Está bien, señor, están revisando arriba. Pero... el árbitro no tiene vista de pantalla hasta que lo llamen, señor.
1: Bueno, parece que lo anula. Me da la impresión que quieren anular este gol válido de la U. El Tigrillo no dice si es válido o inválido.
0: Lo que no digo es... O le pregunto a usted, ¿por qué dice que deberían de cobrar una falta?
1: Pero es que usted está viendo, por eso le digo.
0: Yo no estoy viendo, señor.
1: Ya estamos en 5 minutos de la revisión. Y este señor árbitro, que es bastante raro. Yo no sé, ¿usted ha visto fuera de lugar alguna falta? Dígame.
0: Yo no.
1: Entonces, bueno... ¡A vender, señor! ¡Señor, venda usted!
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0: Tenemos ahí nuestras presentaciones extraordinarias. Señoras y señores, amigos oyentes, muy buenas tardes a cada uno de ustedes. Ya estamos en sus hogares, en los diferentes lugares donde ustedes prefieren escucharnos y compartir con nosotros nuestras informaciones y algunas inquietudes más, tal vez relacionadas con la parte cultural, la parte institucional, naturalmente también lo que es la música en nuestro país. Si bien estamos ya prácticamente sintiendo lo que es la fiesta, el aniversario de nuestra querida patria, nuestro Perú, claro, con algunas limitaciones, porque sabido es de que no todos estamos viviendo tal vez con una holgura económica, que es lo prudente y razonable, debería ser así, por cuanto nuestro país no es un país pobre, como suelen de repente interpretar determinados sectores. Lo que pasa es que también aquí hay una mala distribución de nuestra riqueza, es la verdad. Por un lado eso, y por otro lado, quienes se inclinan a hacer las cosas a su manera, a su antojo, quizás inclinándose por la parte negativa y dañina de lo que es el desarrollo correcto y apropiado del buen ciudadano, del hombre pujante, de lucha, de trabajo, como también las mujeres y los jóvenes, también un poco que desvían quizás el buen entendimiento y lo que es la buena marcha de un país, como repito, que tiene toda la infraestructura, quizás hablando ya de lo que es instituciones de bien social, nuestras instituciones policiales, militares, de la Fuerza Aérea, en fin, por supuesto, ministerios, una organización que no tiene por qué desmerecerse o sentirse disminuido bajo ningún punto, sino muy por el contrario, existe todo ello. Es más, lo elemental, como es nuestra riqueza, no en todo campo, pero repito, no hay pues un equilibrio en ese sentido para que a todos sientan la tranquilidad y la holgura que debería ser así. Sin embargo, ya conocedores todos de que haya una presidenta que debe ya asumir el mandato el próximo 28 de los corrientes de este mes, particularmente eso significará nuevos rumbos para nuestro país. Significará indudablemente que habrá algunas novedades, las cuales significa, por ejemplo, ya el acercamiento de todo el pueblo y lo que es la unidad por la cual debe trabajar, se entiendo, a mi modesto alcance, sobre todo no permitiendo de que haya divisionismo, que haya alejamientos, que haya resentimientos, sino más bien tratar de, en lo posible, de superar. Y eso es precisamente el trabajo de un líder, porque el líder tiene que estar en todo y con todos, chicos, grandes, pequeños, intermedios, hablando quizás económicamente, sino con todos, porque finalmente todos tienen un color, tienen una identidad, tienen una inclinación, y es ser peruano precisamente. De manera que esa es la expectativa que hoy por hoy todo el Perú tiene en la nueva presidenta, señora Keiko Fujimori, y esperemos que así sea, que hace nos olvidemos ya de los puyazos, tal vez por ahí los incones, cuando vivíamos, experimentamos el momento electoral, que esa es una cosa, y cuando ya se asume un mandato, una representación, porque el pueblo así precisamente lo ha designado en mayoría, indudablemente que tiene que demostrarse en el mismo campo de los hechos. Señoras y señores, una pequeña introducción. Central de Comunicaciones, el ingeniero John Marco Andonay de Taboada, un servidor y amigo de toda la vida, Rafael Gastelo Salazar. Como alguien dijo por allí, y recordamos ese primer periódico chicleano que salió, era el Chiclayano, si no me equivoco, si no, discúlpeme, que bueno, había intermedios en su salida, no siempre era muy formal, bueno, quizás por el asunto del financiamiento, en fin, no lo sabemos, pero él finalmente concluyó ya a partir de la fecha que reanudó sus actividades diciendo, y bueno, esto es diario El Chiclayano, el primer periódico de Chiclayo, valga la redundancia, y sale cuando quiere y a la hora que quiere y cuando se le ocurre salir también. Bueno, aquí estamos. Hace pocos días, señores amigos oyentes, se llevó a efecto precisamente en la ciudad de Chiclayo, para ser más exacto, por ahí hay una foto, mi querido Marco, una reunión que solamente se logró tomar unas fotos a dirigentes, sí, precisamente, del Centro Cultural Deportivo San Antonio. Si ustedes, amigos, lo están apreciando en diferentes lugares, podrán apreciar quizás en el distrito San Juan de Ligupis, Chota, Cajamarca. Pero esta institución, Centro Cultural Deportivo San Antonio, se funda hace 56 años en la ciudad de Chiclayo por hijos provenientes del Centro Poblado San Antonio, distrito San Juan de Ligupis, Chota, Cajamarca. De residentes en la ciudad de Chiclayo, exactamente, en el distrito de San Juan de Ligupis. Afanes, objetivos, precisamente un poco el acercamiento de todos los asociados, trabajar por la cultura, por la superación educativa, por la práctica del deporte, hacer tal vez un poco el acercamiento en casos de exigencia, de repente cuando hay problemitas de salud en los asociados, hacer un poco de vida social y bueno, entre otras actividades. Se ha mantenido esa institución y hoy están muy inquietos por construir su local institucional en el distrito de José Leonardo Ortiz. Saludos por ello. Apreciamos aquí a uno de los candidatos precisamente para el distrito de San Juan de Ligupis, me refiero a la persona que está en el intermedio de los tres señores que están sentados allí, el más gordito para ser más exacto hablando. Bueno, él es candidato pues al distrito de San Juan de Ligupis, me refiero al arquitecto Willy Mori Reyes. Nuestro saludo a él y quienes lo acompañan son parte precisamente de su equipo. Saludos y esperemos de que, bueno, los sueños que tiene en mente y que quiere cristalizarlos y ponerlo en marcha ya en un segundo mandato para San Juan de Ligupis en las próximas elecciones municipales, bueno, se cumplan. En la otra fotito que hemos podido captar así de manera muy breve, porque llegamos un poco tarde, ya se habían alejado ya la mayor parte de concurrentes, asistentes a esta asamblea. En la parte intermedia vemos ahí al señor Riquelme Manay. Él es presidente de la institución. A su derecha está la señorita Delfina. Ella es secretaria, como también el señor que está al fondo, el polo marrón. Él es Francisco Manay Farfán. Él es secretario de organización de la institución y así. Así vemos otra damita que, bueno, para la mitad del cuerpo no nos alcanza en la foto. También ella es dirigente, tiene el cargo de asistente social. Y así por el estilo. No se han logrado tomar todas las fotos, como repito, por la premura, pero ya en una próxima reunión vamos a tratar de estar un poco más planito, a fin de que vamos a captar todas las incidencias y todo lo que es la presencia de los asociados. Entre uno de los objetivos principales, como repito, es la construcción de su local institucional, como también la reorganización y lo que es el reempadronamiento de socios, que hasta donde nos manifestó el señor presidente de la institución, Riquelme Manay, nos dijo pues de que hay un aproximado de 800 afiliados, pero no asisten mayormente todos, ni siquiera la mitad, pero esperan de que esto también se vaya superando en el transcurso de las próximas asambleas. Sobre todo cuando están tocando un tema tan importante como es la organización, el reempadronamiento y lo que es más la construcción de su local institucional. Saludos, felicitaciones a ellos y que sigan adelante. Y bueno, pues hablando de instituciones, hoy realmente todas están atravesando un momento difícil, a decir verdad. Hay un poco de desorganización, casi ese entusiasmo que se veía en años pasados, años anteriores, cuando hablamos de instituciones. Un poco está disminuyendo, pero hay razones fundamentalmente y todo ello viene desde la época de la pandemia del COVID. Ustedes recordarán en donde ponían límite, ponían como una especie de recomendación evitar las reuniones, las aglomeraciones para evitar el contagio. Sin embargo, parece que eso ya quedó marcado en todas las personas y cuando hablamos ya de instituciones, de reuniones, un poco rehuyen, ¿no?, a hacer presencia. Sin embargo, gracias a Dios estamos tranquilos en estos tiempos y eso lo sabe particularmente el sector salud, salvo unas pequeñas por ahí enfermedades que están haciendo un poco temer, sobre todo los niños, particularmente los ancianos también. con este cambio, este clima que es un poco variadito. Hay momentos que se siente bastante aire, como también hay momentos que se siente calorcito. Y ello naturalmente que afecta un poco a la salud cuando hay ya edad avanzada, o tal vez a los niños, como también a las madres gestantes. Con mayor detalle en las próximas ediciones de Síntesis Noticioso, pero también tenemos que señalar de que en realidad hay aumento o incremento más bien de esta enfermedad que es el VIH, el VIH, el SIDA concretamente. Con esos detalles en unas próximas ediciones y con participación y entrevistas tal vez a responsables del sector salud de la región Lambayeque al respecto naturalmente. Y a ellos se suma por supuesto también personas que tienen como mascotitas en casa al perrito. Animalitos que claro ellos necesitan un hogar, necesitan una protección, su alimentación, su cuidado y bueno también su naturalmente su control. Se han producido casos lamentables realmente de perritos que han agredido, han mordido a personas que no son de su entorno familiar, y eso cabe un poco quizás mencionar a las personas que son muy amantes a la mascotita del perro, que es tan hermoso realmente. Yo soy también uno de los amantes de tener un perrito en casa y lo he tenido, particularmente en mi época de juventud. He sido muy inquieto, tenía mi amigo, un perrito hermoso, era un pastor alemán en esa época. Pero hay que cuidarlo, hay que cuidarlo, hay que alimentarlo, hay que constantemente estar con su control médico. Y claro, también hay que evitar de que el animalito haga su necesidad en cualquier lugar. Hay que acostumbrarlo de que, bueno, siempre lo haga en horas, tal vez apropiadas, lugares apropiados. Y si usted lo saca a pasear, que es natural, un poco para que se relaje también el animalito, tiene que cargar sus bolsitas para recoger en todo caso sus excretas, si es que el animalito se le ocurre pues hacer su necesidad en cualquier lugar. Es un animalito naturalmente y es la comprensión del dueño, en este caso por algo se ha hecho responsable de estos animalitos. Y cuando hay un poco de agresividad en el animalito, o es un animal por ejemplo un perrito de raza un poco ¿qué le digo? Pues que hay que tener mucho cuidado con ellos, sobre todo para evitar y protegerse a sí mismo como a él, al animalito y a lo que es a la ciudadanía. Usar siempre su bozal, es bueno, su bozal, para evitar, porque después de todo puede ser muy tranquilo el perrito, pero no sabemos cuándo va a atacar. ¿Y por qué esto? Porque finalmente es un animal, ¿no? Es un animalito, no razona, no piensa. Sinceramente el animalito por instinto actúa. De manera que hay momentos que de repente un pequeño zigzagueo del caminante junto a su dueño, el perro tiende a atacar pensando que van, o ese zigzagueo, ese involuntario que hace la persona con quien se cruza, piensa que va a atacar a su dueño y no hace otra cosa, sino por instinto el animal sale en defensa de su dueño y ataca realmente a la persona. Es ahí cuando se producen los accidentes. Y aún más todavía, pues, cuando un niño camina por las calles, claro, junto a sus padres o alguna persona protectora, claro, el niño no es tranquilo, el niño corre, salta, inclusive se agarra del caminante, y que bien cuando ve un animalito, peor pues el afán del niño de jugar con él, ¿no? Entonces también el perrito, que no lo conoce naturalmente, actúa a la defensiva. Hay que tener todo esto en cuenta, señores, como medio de comunicación responsable, alcanzamos esto para que, bueno, sirva como una especie de complemento, tal vez, a lo que usted ya sabe, de que hay que cuidar mucho de nuestro amigo el perrito. Y hay que protegerlo, hay que alimentarlo y por supuesto también usar su mascarilla o usar su protector, su bozal, para evitar realmente tener complicaciones o problemas. Son las 5 de la tarde con 16, 5 con 16, estamos con Síntesis Noticioso en vuestra compañía, 5 con 16. De otro lado, señores amigos oyentes, tenemos que señalar de que según declaraciones de la propia señora alcaldesa de Chiclayo, señora Yanay Cubas, ha señalado a los diferentes medios de comunicación de que en realidad referente a la merced conductiva en el mercado modelo de Chiclayo, esta debe ya cobrarse a partir de la segunda quincena del mes de agosto. Así es, eso lo ha manifestado. Y hay el monto, creo de que ya lo han discutido, ya han llegado a una especie de acuerdo ya con los comerciantes, porque han tenido bastantes reuniones de trabajo representantes de la Municipalidad Provincial de Chiclayo, la presencia de la propia alcaldesa, con dirigentes y comerciantes de la parte interior y parte exterior de las diferentes plataformas del mercado modelo de la ciudad de Chiclayo. Como repito, esto ya para conocimiento de los comerciantes, porque si bien pues ellos están muy preocupados de que cuándo empezarán a pagar, que para ellos se les hace un poco problemático, esto está un poco dando lugar para que se vaya incrementando esa merced conductiva, y ellos tienen ya o querían tener ya la orden por parte de la alcaldesa para empezar a hacer el pago pertinente. De manera que la segunda quincena de agosto es la información que alcanza, y a partir de esa fecha ya se empezará a pagar lo que es la merced conductiva, que es una especie de acumulado que está en poder de cada uno de los comerciantes del mercado modelo y parte exterior, plataformas, entre otros, del mercado modelo de la ciudad de Chiclayo. 5:18. Y el victoriano, el amigo victoriano, siempre, bueno, inquieto por conocer tal vez lo que viene más adelante, si bien pues estamos ya próximos a empezar ya agosto, en donde seguramente conoceremos en detalle y a quienes participan de manera muy ya decidida. Claro, ya hoy, hasta estas alturas ya hay candidatos ya tanto al gobierno regional, alcaldes como regidor, candidatos a una regiduría, como también a consejeros regionales, prácticamente cuentan con la autorización, por decirles así, por cuanto ya su documentación ya ha sido revisada y ya están ya en condiciones de participar quizás en lo que es una campaña proselitista. Pero ellos también están un poco pasando estos días festivos todavía en blanco, digamos así, aún no hay movimiento alguno, pero según hemos podido recoger algunas informaciones, a partir de agosto ya la cosa empieza a tomar vuelo, toda vez que, claro, el 4 de octubre del presente año son las elecciones tanto regionales como también municipales, y ahí sabremos, y en todo caso, a partir de agosto sabremos quiénes van tanto a los gobiernos regionales como también las alcaldías provinciales, las alcaldías distritales, entre otros. 5:19, señores, amigos oyentes, 5:19. Saludamos al señor Vidal Mijahuanga Jiménez. Él es microempresario, presidente de la Asociación de Microempresarios de la Región Americana, inquieto por alcanzar tal vez algunos puntos importantes considerados por su persona para que puedan llevarse a efecto tal vez una culminación ya como parte del plan de gobierno, tal vez de la ingeniera Elizabeth Calderón Tábara, que van pues por el partido político Ahora Nación para el gobierno regional de Lambayeque. Tema que por supuesto también hay ya el compromiso de darnos a conocer posiblemente en una entrevista en los días siguientes, ojalá que esto ya sea así, porque se ha venido postergando semana a semana, pero claro, comprendemos, hay razones. Sin embargo, la promesa está allí para el público oyente, que es un poco quiere conocer de quién se trata, quién es, por ejemplo, Vidal Mijahuanga Jiménez, quién es precisamente también la ingeniera Elizabeth Calderón Taba. Claro, el compromiso se ha dado a través de nuestro programa Síntesis Noticioso para la entrevista más adelante, y más bien los invitamos para que estén pendientes siempre a fin de que puedan participar, quizás con algunas interrogantes. Es bueno. Lambayeque se caracteriza, señores, amigos oyentes, y eso lo sabemos todos, por ser un pueblo agricultor, un pueblo de trabajo, un pueblo que en gran mayoría, por ejemplo, las personas se dedican pues a lo que es la agricultura. Eso lo sabemos todos, precisamente. Por un lado, por ejemplo, estamos viendo de que los agricultores debidamente organizados tienen ya algunos planteamientos que estarán ya en su momento alcanzando a los candidatos que vendrán, y luego también pues un poco para poner de manifiesto quizás a estas alturas y en estos momentos la necesidad de que las autoridades que están vigentes, que están con la responsabilidad, como el gobierno regional de Lambayeque y el propio Ministerio de Agricultura, en fin, Economía, entre otros, del actual gobierno y congresistas, que aún todavía les quedan días para que entreguen ya el mandato a los ganadores para el nuevo periodo de gobierno, para que se interesen un poco en el apoyo pertinente en lo que es los trabajos de prevención. Si bien recordamos cuando se presentaron lluvias en anteriores años, para no ir muy lejos, el año pasado fue un año lluvioso que perjudicó mucho, particularmente a este pueblo del distrito de Mochumí, de Imo, de manera que la gente allí está muy preocupada por cuanto no se ha hecho ningún trabajo de prevención, pese a que hubo la promesa tanto de los señores congresistas como también del propio presidente de la República o presidenta de la República en esa época, fue la señora Dina Boluarte, que fue en todo caso respaldada también por el presidente actual, señor Balcázar, pero no se ve nada. Las cosas están ahí como están. El río La Leche, particularmente, que es el más peligroso, porque se desborda por todos lados, se inunda sembríos, viviendas en los campos cercanos allí a Mochumí, Tucum, Pacora, Jayanca, Imo. De manera que este río está completamente arenado. No se ha hecho ningún tipo de saneamiento, no se ha hecho ninguna una especie de reforzamiento de las riberas. No, tampoco se ha previsto el puente que conduce lo que es la carretera principal que va pues Chiclayo, Lambayeque, uno de los pueblos Tucum, Mochumí, Pacora, Jayanca, Motupe, Olmos, y va hacia el 81, Jaén, Bagua, Grande, y todos los pueblos de la selva peruana. Ese puente sobre el río La Leche corre el riesgo realmente, todavía que es un puente que ya tiene muchos años de vida, corre el riesgo que en una lluvia fuerte, como se está anunciando, una lluvia fuerte, fuerte e intensa, corre el riesgo realmente de que ese puente sea llevado por las aguas. Imagínense si esto sucede, ¿por cuánto tiempo van a permanecer incomunicados los pueblos? No van a poder inclusive abastecerse de las mercaderías que necesitan, tanto de Lima, Chiclayo, hacia los pueblos de Jaén, y además los pueblos intermedios, como también ellos, para que saquen sus productos, no van a poder hacerlo, como repito, por el hecho mismo de que la carretera, ese puente tiende a ser objeto de que la lluvia lo destruya. Ojalá Dios sea grande después de todo, y con la fe de todos nosotros, con nuestra oración diaria, esperemos de que eso no suceda. Pero la prevención es importante y es buena, y ojalá, como repito, de que los señores que están aún todavía en el Congreso se interesen, como el propio presidente de la República, y naturalmente con la continuidad de los que ingresan ya, de que se pongan a trabajar de inmediato lo que es la prevención y lo que es la seguridad ciudadana, que es un tema también muy delicado, que no solamente preocupa y afecta al empresariado, al microempresario en la Gran Lima, en la ciudad capital, sino que también llega a diferentes lugares a lo largo y ancho de nuestro territorio nacional peruano. Son las 5 de la tarde con 5:25. Una persona que quiere convertirse en un auténtico fiscalizador de un gobierno regional, precisamente el señor Vidal Mijahuanga Jiménez. El pueblo decidirá en su momento, pero hay que conocer en principio pues qué ofrece, ¿no? Qué ofrece, como también la ingeniera Elizabeth Calderón Tábara, qué ofrecen, cuáles serán puntos importantes de su plan de gobierno, lo sabremos ya en una próxima entrevista para Síndice Noticioso. Por lo pronto, nuestro saludo y nuestra felicitación por esa importante decisión, como también a todos los candidatos, así es. Vamos con nuestra pausa y regresamos, un intermedio y regresamos.
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0: Sí, vamos a hacer un pequeño intermedio, a ver, a petición de nuestros público oyentes. El Cholo Berrocal, con esta versión hermosa que dice Cholito Cordillerano, a solicitud y a petición de esos grandes amigos que están siempre pendientes de nuestro programa, para el distrito de San Juan de Ligupis, Chota, Cajamarca. Por allí está nuestro paisano y gran amigo, y bueno, quien intenta pues llegar a la municipalidad de San Juan del Icupiso, Tacajamarca. Me refiero al contador público colegiado Artemio Verón de Castelo. Saludito para él y para todo el pueblo licupisano, a todos los caseríos que nos escuchan esta tarde. Para San Antonio, Centro Poblado, La Muchara, Las Pampas, Chatruquice, El Horno, Cabache, como también para los amigos de Yonque, Palo Blanco, Los Porongos, Nueva Esperanza, Chatuquís, San Lorenzo, Chilanglán, La Popa, para los amigos de que también están pendientes de nuestra sintonía en estos pueblos hermosos como Agua Colorada, la tierra de nuestro colega Pablito Montaño Vallejos, que viene a partir de las 6 y está con todos nosotros. Son las 5:27, vamos a ver con Juan Isidoro Berrocal Coronado y el Chol Berrocal. Él nos dice, Cholito Cordillerano.

0: Esta es nuestra música peruana, amigos oyentes, nuestra riqueza, que nos dejaron pues estos grandes valores de la música peruana, como hablando pues de Juan Isidoro de Rocal Coronado. Y claro, nosotros siempre complacemos a nuestros oyentes que nos llaman de diferentes lugares del país. Bueno, en esta oportunidad estamos con un gran amigo, Santos Morillo. Santos Morillo, buenas tardes. ¿Aló? ¿Santos? ¿Aló? ¿Nos escucha?
1: ¿Aló?
0: Sí, ¿qué tal, Santos? Buenas tardes.
1: Muy buenas tardes.
0: ¿Qué tal, qué tal?
1: A ver. En primer lugar, para saludar al amigo y colega Rafael Gastelo Salazar.
0: Sí, hay...
1: Quien conduce un programa muy, pero muy sintonizado a través de su programa Síntesis Noticioso, en el dial 90.3 de Radio Inspiración. Rafaelito, para saludarte y para comentarte, darte algunos alcances.
0: Sí, adelante. Hello. Santos, y un abrazo también y muchas gracias, hermano, por acordarte, claro. Pues, como decía, un gran amigo de este humilde marqués.
1: Para anunciar, ¿no?, de que, caramba, las autoridades de acá, de Chiclayo, prácticamente son buenos para nada.
0: Cierto.
1: El día de ayer, como usted le consta, y me espero que usted haya estado también cubriendo información, en el desfile que se llevó a cabo en la calle Salaverry.
0: Sí, sí, sí.
1: Desde las 9 de la mañana, Rafael. Desde las 9 de la mañana, los adultos mayores para espectar el desfile cívico-militar. Pero lamentablemente estas autoridades, tanto el representante del gobierno regional, este amigo Flores, ¿ya?, que más le conocemos como Coquito, Jorge Flores.
0: Sí, sí.
1: Pérez Flores. Dígase de paso, no aparecía. Por otro lado, la más bueno para nada, la señora alcaldesa, Yanay Cubas, ni siquiera aparecían. El gobernador, el representante del gobierno central, dígase, que representa al presidente de la República, el ministro del Interior, ¿ya?, el representante del ministro del Interior, tampoco. Llámese así, de que prácticamente esos señores son una burla para el pueblo de Chiclayo, de Lambayeque, y por qué no decirlo, para nuestros héroes que inmolaron sus vidas, para de que de esta manera los peruanos sean celebrando ese 205 aniversario patrio, Rafael.
0: Sí, sí,
1: algún
0: sí,
1: comentario sí referente a ese a esa situación que se vivió el día de ayer, que ese desfile fue dando inicio a las 12 del día, Rafael. No sí es posible que esos señores se burlen del pueblo del lambayecano. En otro ángulo de la información también te comunico de que hay una falta de respeto, por otro lado, por la Santísima Cruz de Motupe, ¿ya?, la Cruz de Chalpón. Ya se acerca la
0: sí,
1: fiesta,
0: pues,
1: en la cual se presentan devotos fieles, se presentan, ¿qué te puedo decir?, personas que visitan a la Santísima Cruz de Motupe con una fe única, fieles devotos, y por qué no decirlos, personas que hacen y tienen en cuenta este 4 de agosto, 5 y 6 de agosto, visitar acá en Motupe. Sin embargo, en este sitio salitral, que es un sitio sagrado, se puede decir así en esta forma, porque ahí se lleva a cabo la bajada de la Santísima Cruz de Chalpón, pero sin embargo este alcalde que ya hemos mencionado, este alcalde de nombre Carlos Humberto Falla Castillo, no le interesa nada, le interesa un comino que los desagües de el caserío Salitral colapsen.
0: Sí.
1: La gente de Salitral ya estaba a más que todo bastante enardecida, porque hace una semana uno de los buzones colapsó.

0: reventó, explotó, y esos ciudadanos, habitantes de Salitral, oliendo una semana esa contaminación. No puede ser, Rafael, que señor, o Carlos Humberto Falla Castillo, no haga caso omiso al clamor de los ciudadanos. Ahora sabemos de que también él eso tiene que poner sus cartas en el asunto, ¿no? Para informar a Excel, para que Excel tome medidas de esos buzones que están colapsando en Motupe, en el caserío Salitral. Adelante, Rafael.
1: Sí, muchísimas gracias por Santos,
0: darme este paso para esta información.
1: Sí, Santos, una inquietud antes que te vayas, y te agradezco de manera muy especial por cuanto estás pendiente de lo que viene aconteciendo en Chiclayo. Nos alcanzaba la información de que en el mercado Modelo de Chiclayo, la parte exterior precisamente, hablamos de las plataformas, hay una morosidad allí de la merced conductiva, pero eso porque no llegaron a un acuerdo tras el incremento que de manera autoritaria quiso imponer la Municipalidad Provincial de Chiclayo por sus técnicos y con la anuencia, en este caso de la señora alcaldesa. Sin embargo, se nos informa que el próximo, la segunda quincena de agosto empezará ya a regir la cobranza de la merced conductiva en mención. Al respecto, ¿tienes alguna información?
0: Lógico, lógico, Rafael, que tiene que ser así, tomar un acuerdo, pero antes de que se lleven esas actividades, ya ellos deben estar empapados de que tal hora se van a llevar esas actividades, para no hacer esperar al público que pues se puede decir, los habitantes de la tercera edad tuvieron que retirarse de el lado de la avenida Salaverry porque ya iban a ser las 12 del día, Rafael.
1: Sí, sí. Bien, muchísimas gracias, Santo Morillo, y un abrazo, pues, y felices fiestas patrias. Un abrazo.
0: Gracias, bien. Rafael.
1: Sí, muy amable. Gracias, Santos. Señoras y señores, amigos oyentes, estas son realidades que se ven a diario, pues en nuestra ciudad de Chiclayo, el desorden, el desinterés, la negligencia de nuestras autoridades representativas, y que eso pone pues un poco en duda realmente de la ciudadanía, por quién hemos votado, quiénes son nuestros representantes, cómo nos están defraudando prácticamente, pero creo de que empezamos ya un nuevo gobierno, hablando ya del tema nacional. Y la expectativa está puesta pues en la señora Keiko, a pesar de que se menciona, y para nadie es un secreto también, de que prácticamente un poco se produjo manipulación por allí, por parte de partidos políticos que estuvieron como mayoría en el Congreso de la República, para en todo caso respaldar lo que se ha venido produciendo, repito, ya en el Congreso de la República. Y ojalá que esto no se produzca en esta oportunidad, a pesar de que la señora Keiko Fujimori, como presidenta electa, que asumirá el mandato pues el próximo 28 de los corrientes, se ha comprometido y ha señalado también de que recibirá un país completamente destrozado económicamente hablado. ¿Cómo será? En fin, estaremos atentos en lo que venga más adelante. Son las 5, amigos, con 39, 5:39. Hay una hermosa versión por allí que nos trae don... El comunero de los Andes, hablo pues del hijo del comunero de los Andes, a ver si te acuerdas, mi querido Marco, a quién me refiero, pero es el seguidor del comunero de los Andes. Bueno, él es abogado de profesión, pero bueno, siempre mantiene el espíritu de la música folclórica peruana, y ha seguido deleitando con esa particularidad que tiene en su estilo, pero muy parecido realmente al comunero de los Andes. Me refiero a Jason Mesa. Hay una versión que dice, es una única versión que se ha difundido mucho, que en un comienzo prácticamente se trató de más bien de no permitir su difusión, pero salió adelante. Y ojalá que nos quedamos a la mano por ahí un poco para complacer a estos amigos que nos están llamando desde, sí, Guaylas Corrupto, efectivamente. Esa versión nos están pidiendo muchos amigos del distrito de Goyotún. Por allí un saludo para la familia Castañeda Romero, un saludo muy especial y particular. Y recuerdo mucho realmente una gran amiga, me refiero pues a Elenita Castañeda Romero. Y muchos amigos también que nos escuchan en el distrito de Chepén. Bueno, ya este distrito pertenece pues a la región La Libertad de Trujillo, pero está cercana con Lambayeque. Hay comunicación muy estrecha, hay muchos amigos por allí, nos escuchan allí con mucha claridad, también en San Pedro de Yo, Guadalupe, por ahí nos escuchan. De manera que a todos ellos, otro saludo con esta versión de Jason Mesa y Guaylas Corruptos.

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1: Existe mucha curiosidad por la gran mayoría de peruanos. ¿Qué pasará cuando doña Keiko Fujimori asuma ya el mandato y quizás a mitad de gobierno, si es que no cumple con algunas promesas llevadas durante su plan de gestión, el plan de gobierno? No dudamos de que habrá claro, como es tan natural, el reclamo del pueblo peruano. Pero bueno, la propia señora Keiko ha dicho ya en su momento de que quiere, de alguna manera, que el pueblo peruano se una, que deponga ya de esa actitud quizás que se puso en práctica en años pasados y aún más todavía cuando se trataron pues el momento de las elecciones generales, en donde se veía, bueno, dimes y diretes. Pero claro, no dudamos de que esto se tomará con mucha madurez, con mucha sabiduría y mucha inteligencia, y aún más todavía teniendo en cuenta de lo que ha pasado realmente en esta gestión que termina ya este 28 de julio, gracias a Dios, en donde se sucedieron muchos presidentes. Se atribuye, por ejemplo, de que no hubo mayor causal para que el señor Pedro Castillo, presidente electo de Perú, esté preso hoy por hoy. Y también se anuncia, por ejemplo, de que habrá la petición de su partido, como de partidos que de alguna manera comulgan con sus ideales, para que se le dé libertad. ¿Qué pasará con ello? ¿Cómo será el actuar, en este caso, de la Presidenta de la República? ¿Y cuál será también el papel que juegue tanto los congresistas, los diputados, más bien los diputados y los senadores en esta oportunidad? Por otro lado, por ejemplo, si bien nuestra constitución política se dice que fue prácticamente mutilada, que muchos artículos de la constitución política del Perú prácticamente fueron reemplazados por textos un poco que favorecían a determinados sectores de políticos cuyo comportamiento no ha sido tan bueno tal vez en su vida antes de ser un representante en el Congreso de la República, y que lo que quisieron es más bien aprovechar esta oportunidad de ser un padre de la patria para modificar, para arreglar esos artículos y librarse de una sanción, quizás en principio un juzgamiento y luego quizás un encarcelamiento y fuertes multas, como muchos también tienen problemas por deudas, por ejemplo, que no han pagado, pese a ser empresarios de mucho prestigio, que no han pagado tal vez lo necesario, es decir, un impuesto que todo empresario debe pagar por diferentes rubros, no lo ha hecho y un poco también por ahí se ha arreglado el asunto, el tema. ¿Cómo será, repito, el actuar todo ello por parte de la Presidenta de la República? Esperemos con calma ciertamente. De otro lado, se supone de que tiene que haber mucha habilidad, mucha astucia y mucha inteligencia allí, porque si bien es cierto, pues mientras que estamos nosotros endulzados en este tema, estamos descuidando lo más delicado, que es precisamente el nivel de la inseguridad ciudadana que se está viviendo en estos tiempos. No hacemos nada, señores gobernantes, con dar equipamiento, por ejemplo, tanto a las fuerzas militares, policiales, de repente con más vehículos, con más cámaras de vigilancia, con armamento, tal vez, si es que no hay una estrategia apropiada, si es que no hay tal vez un estudio muy detallado con técnicos especializados en esta materia, que naturalmente los hay en nuestro país, sino que no se convoca, como también, ¿por qué no?, reforzados con técnicos profesionales muy conocedores en este campo de otros países. Es decir, cuando hay el sano propósito de devolver la tranquilidad a todo el pueblo peruano. A diario se conoce lo que viene produciéndose en la Gran Lima, los empresarios, cómo son asesinados, inclusive sus familias, y todo queda allí, queda en nada. Por otro lado, por ejemplo, el hecho mismo también de pretender retirarse de los derechos humanos, creo que no es correcto hacerlo, por cuanto queda aún más desamparado la gran mayoría de peruanos, muchas veces por los excesos o los abusos que puedan producirse, no lo diciendo malintencionado, sino muchas veces por los excesos, repito, o por no haber un control adecuado en cada representante, quizás de la Policía Nacional como de las fuerzas militares en este caso. Por otro lado, por ejemplo, también el hecho de que se dio esa ley en donde los militares deben ser juzgados por instituciones jurídicas militares, es decir, dentro y en el entorno de los cuerpos y de las Fuerzas Armadas, lo cual no garantiza, según la población dice, precisamente de que sean juzgados como debe ser los responsables en actos que de repente, claro, de manera involuntaria se produjeron en agravio de un civil o de una civil en el país, que deben ser ellos, deben respetarse más bien, y que sean los propios fueros judiciales civiles los que tengan que seguir, como se ha venido dando, hasta quienes tengan que hacer la investigación y el procesamiento cuando se produzcan este tipo de situaciones. Ojalá que tengamos novedades, y al menos el pueblo peruano eso aspira y eso quiere. Son las 5 amigos con 50, 5:50. Un saludito muy especial para don Vidal Mijahuanca Jiménez, microempresario, gerente general de industria de triciclos y bicicletas BIMI en el distrito de La Victoria. Hace su proyecto, ejecuta su proyecto con un triciclo, una bicicleta, tal vez triciclos apropiados para trasladar la mercadería, para el recojo de los residuos sólidos, para instituciones comerciales, empresariales, municipalidades, consejos regionales, también para instituciones diversas. Usted presente su proyecto, acérquese a Fraternidad 2066, esto en el edificio La Victoria en Chiclayo. De otro lado, señores, también hay la pretensión de don Vidal Mijahuanca Jiménez ser favorecido con un voto para representarlos en el gobierno regional de Lambayeque como consejero. Quiere hacer un buen trabajo, una buena fiscalización, dice, pero bueno, nos guardamos allí para que nos diga ya en su momento en una entrevista a través de Radio Inspiración, programa periodístico Síntesis Noticioso. 5 de la tarde con 51.
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1: Ustedes recuerdan mucho a este gran artista peruano. Me refiero pues a El Jilguero del Huascarán. El Jilguero del Huascarán, bueno, un artista compatriota nuestro que tuvo inclusive la oportunidad de representarnos en el Congreso de la República, fallecido ya hoy, pero nos dejó mucho recuerdo de lo que es precisamente la música, su estilo, su modo. De manera que en esta ocasión, y a petición de los amigos que nos están escuchando en la Gran Cajamarca, por ahí está nuestro gran hermano, nuestro amigo, nuestro colega Marco Manay Montalvo, vamos a ver si para la próxima una entrevistita con él, pero bueno, recordará mucho, y para él también va esta canción que dice: Soy Indiecito, con El Jilguero de Huascarán. 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

El tiempo no se detiene, son las 5 de la tarde, ya 55, en cualquier instante ya la presencia de nuestro colega Paulito Montaño Vallejos para presentarnos las melodías del pasado. Así es, del pasado de recuerdo. El pasado, claro. Queremos cerrar realmente con mucha alegría esta tarde y aquí están estas canciones tan hermosas, por ejemplo, Son los Reales de Cajamarca y A mi tierra me voy. Este grupo cajamarquino que dio mucho realmente en su época, en su tiempo, y que esas canciones quedan prácticamente impregnadas en nuestro recuerdo, en nuestras mentes y en nuestros corazones. Canciones que fue motivo para muchas conquistas, claro, sí. Es cierto, para muchas conquistas de los jóvenes de esa época, pues hablo de los años 70, quizás por allí, cajamarquinos que hicieron bailar a muchas familias, tanto en el Perú y en el mundo entero, sobre todo en los lugares donde hay muchos peruanos y también, hijos de los vecinos países de habla hispana. Hablando del extranjero, un saludito para Miguel Rojas. Miguel Rojas nos escucha en Estados Unidos, en California. Vamos a ver si por allí, ya para la próxima, vamos a hablar un poquito más temprano sobre su persona y a ver si hacemos un contacto, pues, desde California, Estados Unidos, donde está este gran amigo, ex compañero de trabajo, fue administrador gerente de Radio Ideal, una emisora americana, donde nos cobijó por muchos años. Ahí tuvimos un aproximado de 20 años de trabajo en esta casa radial. Tuvimos la dirección de este radio periódico La Voz del Norte, en donde salieron muchos valores, por allí Ale Visconde, Odiaga, por ahí salió Tito Ñopo, por ahí salió también Miguel Rojas, salieron muchos valores realmente del quehacer periodístico que hoy triunfa realmente ya en lo personal y de manera independiente. Nuestro saludo a estos colegas, grandes amigos ciertamente. Con Los Reales de Cajamarca, A mi tierra me voy. Para la gente maravillosa de San Juan de Licupín, nuestro saludo. Bueno, para Santo Morillo también que nos escucha. Gracias, Santo Morillo. A ver si se da un tiempecito por ahí, saque a la esposa a bailar, ¿eh? Compañero, ¿cómo?

Señoras y señores, amigos, hoy es gracias por su amable sintonía. Esto fue Síntesis Noticioso, periodismo serio, objetivo y, bueno, siempre en los hogares de los amigos oyentes en todo Lambayeque, la región de Cajamarca y el Perú entero. Gracias, amigos. Central de Comunicaciones, yo, Omar Pandonay de Tabada, un servidor y amigo Rafael Gastero Salazar. Gracias nuevamente. Será hasta nuestra próxima edición. Ya viene, ya viene, ya viene, ya viene. Paulito Montaño Vallejos y Melodías del Pasado.

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Buenas tardes, amigos de la región Lambayeque, amigos de la región Cajamarca y hasta donde llegan las potentes ondas de Radio Inspiración en los 90.3. En este año denominado Año de la Esperanza y el Fortalecimiento de la Democracia. Este año que celebramos 205 años de nuestra independencia nacional, ya estamos listos y preparados para empezar un nuevo programa hoy día 25 de julio del 2026. Ahí estamos ya en controles técnicos Marco Donay de Tahuada y en la conducción y animación de tu programa de todos los sábados de 6 a 7 de la noche, tu amigo de siempre Pablito Montaño. Ahí estamos, empezamos con la mejor interpretación. Pilar, hermosa interpretación con los errantes de Chuquibá.

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2: 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Ahí está con la gerencia del amigo Víctor Bazán en el distrito de Tocmoche, un buen emprendimiento ahí, un gran emprendimiento que está ya haciéndose conocido por diferentes lugares de nuestro querido Perú. Ya la gente está llegando, es un emprendimiento que lo he hecho con mucho esfuerzo, con mucho entusiasmo el amigo, con una visión de futuro para el distrito de Tocmoche. Mis más sinceras felicitaciones al amigo Víctor Bazán, una persona muy positiva en lo que siempre piensa, lo realiza. Que a veces algunas personas no tenemos esa capacidad de pensar en el futuro, ¿no? Que el turismo es algo que no contamina, es algo muy sano para todas las personas que de repente buscan desestresarse un fin de semana, ¿no? Un lindo emprendimiento en el distrito de Tocmoche. Un saludo al amigo Víctor Bazán. Así es, continuamos con la mejor música en el mejor programa de todos los sábados. Tenemos al incomparable Isidoro Berrocal con esta hermosa interpretación para todos los amigos que nos sintonizan a esta hora del programa.
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0: Qué hermoso ver estos grandes mensajes. Gracias a todos los que siempre nos sintonizan. Gracias, Anthony. Gracias por compartir el programa. Saludos a la subprefecta del distrito de Olmos, Daniel Paola Montaño. ¡Sí! Haciendo un gran trabajo siempre en el distrito de Olmos.
1: Alegre para otros.
0: Y saludos a todos los olmanos en cada caserío, en cada centro poblado. Un saludo a cada uno de ustedes, grandes amigos, en el distrito de Olmos.

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1: Así es, saludos al ingeniero Walter Cabrera Mundaca, al ingeniero zootecnista. Ahí en Avenida Kennedy, a media cuadra de Kennedy y Dorado. Ahí está Nutrialimentos del Norte, en todo el centro de Mochoqueque. Está ahí el amigo Walter Cabrera Mundaca. Gracias a siempre apoyar a este hermoso programa, que lo hacemos con mucho cariño. El amigo Walter Cabrera, saludos también allá en San Juan de Cupiz, al caserío La Popa. Él viene desde el caserío La Popa, el amigo Walter Cabrera. Saludos a toda tu familia y a toda la familia Popa, Chinlanlan, San Lorenzo, San Antonio, Licupiz, La Muchala, Los Porongos, Las Pampas, Palo Verde, Agua Colorada, Ladis, El Horno, Majín, Chongoyape y en todos los distritos hasta donde llega estas potentes ondas de Radio Inspiración. Saludos a todo el distrito de Llama, también nos cuentan que por ahí nos escuchan. Muchas gracias por esa gran sintonía en todos los distritos, ¿no? También nos escuchan allá en Lima Capital a través del internet. Muchas gracias a todos los que siempre nos escuchan ahí. Saludos en el Mercado Modelo a todos los amigos que siempre están pendientes de la sintonía. Saludos al amigo Eddie Ramírez. Saludos, mi gran amigo allá. Su esposa Lita. Saludos a Comercial Lita, venta de telas por mayor y menor ahí en sección Manuel Pardo, sección telas. Saludos a cada uno de ustedes ahí, al amigo Osvaldo Loaiza, Pepe Espino, también el amigo Sergio Espino. Saludos a cada uno de ustedes. Así es, continuamos con la mejor música en el mejor programa de todos los sábados.

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1: Perú.
2: Saludos a la familia Rojas Bonilla. Saludos a Tepi Rojas Bonilla. Gracias. Gracias por la sonida. La familia Rojas Bonilla, Río Agua Colorada. Saludos a cada uno de ustedes.

emprendimiento Tu La Venta en el distrito de Tomoche. Saludos a Anthony Barbosa también, residente del distrito de Tomoche, un distrito emprendedor. Las sinceras felicitaciones a todos los pobladores del distrito de Tomoche.

0: Montaño. 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
1: Así es. Nutrialimentos del Norte, siempre Avenida Dorado, ahí están Nutrialimentos del Norte. Saludos a todos los amigos que vienen conectándose a través de las redes sociales. Muchas gracias por su amable compañía. A todos los que vienen compartiendo el programa.
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1: La subprefecta del distrito de Olmos, Angie Paola Montaño Oliva, en estas fiestas patrias quiero saludar a cada familia, a cada agricultor, a cada maestro, a cada joven que con esfuerzo construye nuestro distrito día a día. Celebremos nuestra libertad con unión, con fe y con el corazón bien peruano. Felices fiestas patrias les desea la subprefecta Angie Paola Montaño Oliva a todos los pobladores del distrito de Olmos. Así es, un saludo a la subprefecta, que está saludando a todos sus pobladores allá en el gran distrito de Olmos.
0: ¡Perú! Un
1: saludo a cada poblador allá, que son gente emprendedora. Así es, Marquito Andonaide. Continuamos con el programa, Marquito Andonaide. Eso, sí, Amor Forastero, Voces y Cuerdas.

Ahí estamos con todos los amigos que vienen dejando sus mensajes a través del interno. Muchas gracias, amigos. ¿Cómo no estar muy agradecido de cada uno de ustedes que comparten el programa, dejan sus saludos? Muchas gracias a todos.

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1: Saludos al amigo Fidel Carguatán Tachuquilín y Confecciones John Sport. Saludos amigo Fidel Carguatán Tachuquilín. Saludos al amigo Jorge Moreno Quispe, allá en José Leonardo Ortiz, al empresario Jorge Moreno Quispe, el arquitecto Jorge Moreno Quispe. Él estará postulando a la alcaldía de José Leonardo Ortiz. Un saludo, amigo Jorge Moreno Quispe. Así es, continuamos con el mejor programa de todos los sábados. Tenemos al Cholo Berrocal en esta hermosa interpretación.

Con esta hermosa interpretación queremos desear un saludo a Reinaldo Ordóñez Salazar, que nos estuvo conectando a través del interno. Saludos, amigo Reinaldo Ordóñez Salazar, hasta donde te encuentres. Un saludo. Ahí estamos complaciéndote con este hermoso tema, tu pedido musical. Un saludo, amigo.

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2: 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Saludos a todos los que nos han enviado sus mensajes. Muchas gracias a todos los que están compartiendo el programa, a todos los que están dejando su like. Para todos ellos, mil gracias a cada uno de ustedes. Tenemos la mejor música sanjuanera en el programa. A mi linda Silagüeña, para todos ustedes, amigos, súbale el volumen. Saludos a los que siempre me acompañan en el Mercado Modelo, compartiendo el programa. Saludos a la familia Mundaca Sánchez, saludos. 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

0: Saludos Anthony Barbosa en el distrito de Tomoche. Gracias por compartir el programa, amigo.
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0: Así es, Tomoche de Aventura en el distrito de Tomoche. Este gran emprendimiento del amigo Víctor Bazán. Qué hermoso lugar para distraerse con toda la familia en el distrito de Tomoche. Este gran emprendimiento. Un saludo al amigo Víctor Bazán. Gracias por también por creer en este programa. Gracias, Víctor Bazán. Sé que te va a ir muy bien, como te está yendo hasta el día de hoy en este emprendimiento espectacular en el distrito de Tomoche. Que ahí invitamos a todas las personas de diferentes lugares que visiten Tomoche. Así es, continuamos. Marquito Andonay de Los Errantes de Chuquibamba tenemos, ¿no, Marquito Andonay? Brindo por todos los errantes de Chuquibamba. Saludos Tomoche, Miracosta, que hoy día está celebrando su fiesta patronal allá a los amigos del distrito de Miracosta. Saludos a cada uno de ustedes, amigos del distrito de Miracosta.
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0: en José Leonardo Ortiz, a toda la familia Oliva Coronado. Saludos a mi negrita linda, Nelly Oliva. Saludos a Pedro Oliva Mendoza en el Río Dos Capote. Saludos a la señora Lorenza Coronado Peche y a toda la familia Coronado Peche también.

Saludos a todos los amigos en el distrito de San Juan de Licupis y todos sus caseríos. Un saludo a cada uno de ustedes. Saludos en el caserío Las Pampas a todos los amigos allá que pertenece al distrito San Juan de Licupis. Saludos a toda la familia Cabrejos. Saludos, amigos.

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1: 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Ahí estamos, saludos amigo Martín Sánchez Manayaye, un saludo gran amigo. Tenemos a continuación la participación Caminantes del Perú con esta hermosa interpretación. Eloy López, Caminantes del Perú. Saludos a Segundo Estrella Valladolid. Saludos a Rumal de Estrella. Saludos a su esposa del amigo, del amigo Rumaldo Estrella Bravo. Saludos a la señora Sabina Chuquipoma.
2: ¡Perú!
1: Saludos a toda tu familia, amigo Rumaldo Estrella.
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1: Más duro que Guano y Cuy, pero ahí está mi amigo Rumaldo Estrella, pendiente de la sintonía. Gracias, amigo Rumaldo. No es como Segundo Estrella. Segundo Estrella, plata y mujeres no le faltan a Segundo Estrella.

0: 6 de la tarde, 45 minutos.
1: Perú.
0: Saludos a Marcelito Pérez. Saludos, amigo Marcelito Pérez. Siempre me acuerdo de usted, amigo Marcelito Pérez. Saludos, gran amigo.
1: Inspiración.
0: Ya vienen las obras, ya vienen las obras.

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1: La superfecta de Olmos saluda a todo el distrito de Olmos, sus caseríos, centros poblados. Lo mejor en estas fiestas patrias. Perú. La subprefecta en estas fiestas patrias dice: quiero saludar a cada familia, a cada agricultor, a cada maestro y a cada joven que con esfuerzo construye nuestro distrito día a día. Celebramos nuestra libertad con unión, con fe y con el corazón bien peruano. Felices fiestas patrias les desea a todo el distrito de Olmos la subprefecta Angie Paola Montaño Oliva. Un saludo a cada poblador allá en el distrito de Olmos. Continuamos con el mejor programa de todos los sábados de 6 a 7 de la noche. Tenemos a Claudio Morán y los Universales. Ahí estamos, basta corazón. Y es el sabor. Saludos a todos los amigos de la comunidad campesina Ramalcón, Las Pampas, en el distrito San Juan de Licupis. Saludos a cada uno de ustedes, amigos. Saludos a Eli Fernández.

Saludos a Artemio Fernández, el contador público colegiado. Artemio Fernández Gastelo. Saludos al arquitecto Willy Mori Reyes. Que pronto estarán presentando sus propuestas en cada caserío en el distrito de

En esta ocasión muy especial quiero saludar a mi sobrino Alberto Guerrero Montaño, que hoy día está de cumpleaños. Un saludo allá en el caserío Agua Colorada, que pertenece al distrito San Juan del Gupiz. Un saludo, sobrino, que lo pases un excelente día con toda la familia. Sé que ahorita estás en plena celebración con toda tu familia, que lo más grande es tener a la familia unida. Sé que estás pasando de lo mejor. Que Dios bendiga cada año para ti y que siempre se cumplan tus metas y que vengan muchos, muchos años más de vida en unión familiar. Un saludo allá en el caserío Agua Colorada, Alberto Guerrero Montaño. Que lo sigas pasando muy, muy bien. Así es. Saludos también a todos los amigos que hoy día también cumplen años, a cada uno de ustedes que están cumpliendo años también en diferentes lugares de nuestro querido Perú. Así es, Marquito Andonay, o nos vamos al cumpleaños. Nos vamos. Así es. Tenemos la interpretación enseguida, a ver, Marquito Andonay, Mateo Palomares, para celebrar el cumpleaños. Mateo Palomares, Alberto Guerrero Montaño.

Saludos a este grupo de San Juan del Cumbis. Información y participación ciudadana. Saludos a cada integrante de este grupo. Saludos a Eli Fernández, un gran comentarista, todo lo que es política, amigo Eli Fernández. Y a toda la familia Fernández allá en San Juan del Cupis, La Muchala y en todos los lugares. Saludos a todos. Saludos a la familia Montenegro,

0: Saludos, Marcelito Pérez.
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1: La gente de Ancar, el Callejón de Conchucos.
0: Saludos a todos los maleteros de San Juan de Yucupil. Saludos a todos también, ¿eh? También se les saluda a cada uno de ustedes. Así es. Hemos llegado a la parte final del programa. Acá en Collado, hoy día sábado 25 de julio del 2026, ¿no?
2: ¡Sí!
0: Quedamos muy agradecidos de cada uno de ustedes que han compartido el programa y que nos han estado sintonizando de cada lugarcito donde se encuentren. Conmigo será hasta el próximo sábado de 6 a 7 de la noche. Prohibido olvidarse. Saludos a todos. Gracias por estar conmigo de 6 a 7 de la noche.
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4: 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Muchas gracias por su sintonía. Será hasta la próxima.

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